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2: Ya son las 6:03. Esto se llama Suerte con el Duelo. Atentos, con los boletos de la firma. Muy pronto, cortesía de Cristal y de Mega. 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

0: y también para recordarte que tenemos una cita muy importante el próximo 5 de diciembre con el Recodo y los Tiranos del Norte, Palenque de Metepec. 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
2: 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Ella es Sarita Ángel, 616.
3: ¡Dale!

Se oye bonito mojado. Se llama Tú Pierdes Más. Son las 6 de la tarde con 25. 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

0: 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Son las 6:29, no te vayas.
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2: Ya son las 6:34. Es Pancho Barraza.
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0: 6:41. Hola, buenas tardes. Un saludo para mi esposa Valeria Becerril Díaz, que está echando tortillas. Ay, doña Valeria, invítenos. Te escuchamos aquí desde Temuachita, La Fella. Hola, hola. Una canción, por favor, la de Un Bebito con Tus Ojos. De Cuisillos, por favor, con mucho gusto, Machis. 722-213-1389. ¿Quieres alguna canción en Solo para Enamorados? ¿Por qué no me dices cuál y para quién? Y se la dedicamos con muchísimo gusto. No te vayas.
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0: Suelta el listón de tu pelo con Denise Gutiérrez. Ah, qué bonita voz tienes, Denise, aquí en compañía de los legendarios, los únicos e irrepetibles, poderosísimos Ángeles Azules a las 6:43.

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1: Y siguiendo con nuestra música mexicana, una persona española que ha adoptado la música regional como propia. Ella es Natalia Jiménez. Se llama Y Punto. Solamente 11 minutos y las 7.

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0: son las 7:12. 7:12. Saludos al buen amigo Víctor Ayala, que está trabajando, como todos los días, como mucha más gente, ¿verdad? Sigue trabajando y contando material. Abrazos, mi querido Vic. Por acá nos dicen, recuerden, 722-213-1389 y 90. Ese es nuestro WhatsApp. Saludos para Margarita Galindo, también para Eduardo Fernández, que nos está escuchando también desde el trabajo. Quiere algo de los hombres G. Ahorita se lo vamos a poner. De antaño, mi amigo, también, ¿verdad? Perfecto, son las 7:13. No te vayas.
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0: 722-213-1389, 722-213-1390. Qué bonita noche, ¿no? De esta del martes 6 de octubre del 2026, 17 grados centígrados. Justo el momento cuando te vamos acompañando a donde quiera que vayas. Muchísimas gracias por esa oportunidad. ¿Quieres una canción? Adelante, comunícate. También tenemos el WhatsApp para mensaje de voz y mensaje de texto. 722-213-1389. No te vayas.
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0: cita importante el próximo viernes 23 de octubre en el Teatro Morelos, con la firma que seguramente tendremos en Solo para Enamorados. Algunos boletos, cortesías para que te los ganes con las dinámicas que ya estaremos pues pidiéndote que hagas. Quizás acreedores tus pases dobles, ¿sale? Los boletos en Arema. Son las 7:44. Pausa, no te vayas.
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incansables, los hermanos Hernández, los que después de un montón de años, 50 años, siguen llenando estadios y auditorios. Los Tigres del Norte.

0: 8:14 minutos, 8:14. Sí, vámonos a ver a la firma. ¿Te lo mereces? Sí, yo creo que sí. Sí, vas a ver que sí. Te vas a ganar tus boletos para que te vayas a ver a la firma el próximo viernes. ¡Qué buena onda! Ese día sí puedo, chivo. Viernes 23 de octubre en el Teatro Morelos. ¿Quieres tus boletos? 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Hay que estar al pendiente por estos pases dobles. Son las 8:14.
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0: Pero escuchaste a Ladrón, también a los ex ladrones, qué cosas, ¿no? Y a Pepe Walker. ¿Quieres alguna canción? Adelante, estoy para servirte. 722-213-1389, 722-213-1390. No te vayas.
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2: Ya son las 8:31. Este es nuestro secreto. Siempre es Rosy Cuen, 722-213-1389 y 90.

0: ya que no puedo ir a Toluca y escuchar a la firma al teatro, pues sí, pueden poner la de La Culpable, que por cierto la pusimos hace ratito, ¿verdad? Ahorita la repetimos con mucho gusto. Me llamo Iván y nos manda una foto de Puerto Vallarta, que por cierto, hace algunos días se azotaron las lluvias y las mareas bastante altas por allá, ¿verdad? Tan chulo que es Vallarta. Son las 8:44 minutos. Pausa, regresamos.
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4: 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Ya son las 8:45. Es la orquesta Mantecaña. Es gracias, amor.
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con Brian O'Connor. Que viene con todo, ¿eh? Muchísimas gracias. Soy su amigo Manuel Barrón. Mañana en punto a las 4 de la mañana estaré con ustedes en Los Grandes Grupos. Y después a las 9 de la mañana. Muchísimas gracias. Cuídense mucho y pórtense muy bien.

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1: Muy buenas noches, esta es la parodia de la noticia que tenemos para todos y si agarramos parejo. Soy Lupita Escobar, que le cuento y exagero, pero ya sabe que poquito. En Tenancingo los ciudadanos piden calculadora, lupa y hasta ábaco, porque no se les olvida y quieren saber qué pasó con las cuentas del ayuntamiento y ese presunto desfalco señalado alrededor de la administración de la presidenta Nancy Nápoles por aquello del autosecuestro. La petición es sencilla, que haya transparencia, que expliquen los números y si alguien debe, que responda y que responda rápido. Porque entre tanta cuenta y tanto enredo, la pregunta sigue en el aire. ¿Dónde quedó el presidente del DIF y dónde quedó el dinero?
2: ¿Quién sabe? Ahí sí no te puedo decir nada.
1: Cualquier parecido con la realidad ya sabe que es mera coincidencia, solo eso en la parodia de la noticia. Y mientras tanto dicen que la autoridad electoral ya le dio ese síndrome de la prima sorda y muda. No escucha las denuncias, no ve los actos anticipados de campaña y de paso parece que tampoco encuentra los espectaculares. Porque si todos hacen campaña antes de tiempo y nadie los ve, será que la elección ya empezó, pero el árbitro no se enteró. En la producción, el señor Rafa Madrid, porque aquí peca el que mata la vaca y también el que le agarra la pata y ya se la sabe. El que las escucha también, porque vamos en combo de tres. Soy Lupita Escobar y nosotros le deseamos una excelente noche.

acá está el gran reventón, se llama Morena, a las 9 en punto. Bienvenido, yo soy Brian Núñez, qué padre saludarte de aquí. Y hasta en punto, las 12 de la noche en el 933. Esa es tu casa, ponte cómodo. Vamos por un café, yo invito, ¿no? Ya se antoja. Son las 9 y estamos en vivo en tus noches de cristal.

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2: Va a ser una noche bien bonita, con La Firma allá en el Teatro Morelos, próximo 23 de octubre. Vamos a bailar cumbia, acá están los 10 con Mojado.

Vamos a bailar con el paso de la tortuga. Acá está Alberto Benita. Son las 9:10. Mándame tu WhatsApp, Audi, y cuéntame, ¿qué quieres escuchar? 722-213-1389. Y ahorita te

0: 9 con 13 minutos. Prepárate porque falta muy poco para que llegue la firma al Teatro Morelos. Próximo viernes 23 de octubre, Teatro Morelos es la cita. Los boletos en arema.mx, ahí puedes comprar tus boletos. Y el lateral solamente 990 pesos. Va a estar increíble que vayas a cantar con la firma todos sus éxitos en una noche inolvidable en el Teatro Morelos de Toluca. Ve por tus boletos y no dejes que te lo cuenten. Son las 9 con 13 minutos. Vamos a pausa. Hay mucho más en las mágicas Noches de Cristal. Ya venimos.
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6: Se llama Es mi decisión. Ella es Silvi Rosselli. A las 9:15.
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Y aquí pintábamos pa' grandes, 9 con 22 minutos en el 933. Ponte tu cinturón y escúchanos, maneje con precaución. Te esperan en casa, queremos que llegues sano y salvo.

0: con 28 minutos. Prepárate, la firma está a punto de llegar al Teatro Morelos, próximo 23 de octubre, con toda su música, todos sus éxitos. 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Son las 9:28. No nos tardamos nada, ¿eh? Ya volvemos, mucha más música.
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2: Vamos a bailar cumbia, acá están los Diablos Locos. Se llama Paloma Ajena a las 9:33. Mándame tu WhatsApp, audio y cuéntame qué quieres escuchar. Con gusto, 722-213-1389. Son tus mágicas noches de cristal.

0: ¿Ya te imaginaste estar cantando con La Firma el próximo 23 de octubre? Bueno, ahora hazlo todo una realidad y compra tus boletos en arema.mx. 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Es una noche muy bonita que tienes que vivirla. Vamos a la pausa, son las 9:44. Mucha más música para ti.
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0: Y a mí invéntame, acá está la guapa Mar Solís a las 9:45.
1: Noventa y tres punto tres.

0: Es el Terco Pancho Barraza a las 9:53.
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Se llama Y Punto. Acá está la guapa Natalia Jiménez. Son las 10:07 en el 933. Cenen delicioso, ¿eh? Si cenan con nosotros, un abrazo enorme para ustedes.

0: Son 10 con 12 minutos, vamos a la pausa. Donde quiera que estés, oigan, abrazo enorme a todos los amigos que están escuchándonos a través del internet en www.radiocristal.mx, nuestra página web, también en la aplicación Radio Cristal, descárgala gratis. Ahí está disponible en tu smartphone, en Play Store o en App Store. Y nos va a dar mucho, de verdad, mucho gusto que nos lleves en la palma de tu mano siempre y nos escuches donde quiera que estés. Vamos a la pausa, son las 10 con 13 minutos. Mucha más música, no te vayas.
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4: Gracias.
2: Gracias.
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5: Llegó Arun, se llama Me Desespero a las 10:15.

3 días con 29. Vamos a la pausa mañana en punto a las 10 de la mañana. Tus memorias de cristal, no te lo puedes perder. Va a estar increíble para que vuelvas a revivir ese momento con buena música en tus memorias de cristal. Ya volvemos. La pausa es muy rápida en las noches de cristal.

0: sábado.
1: Ya viene el recodo de Don Cruz Lizárraga, próximo sábado 5 de diciembre allá en el Palenque de Metepec. 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Es una noche inolvidable. Vamos a la pausa, ya volvemos. En 10 minutos regreso, no te vayas, 10 minutos estoy contigo.
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7: ¿Cómo están? Soy Claudia Mejía. Un nuevo episodio de Ya Oíste. Esta vez yo, ahí los que me están escuchando, quiero que se pregunten, ¿hace cuánto no se desparasitan? ¿Hace cuánto no desparasitan a toda la familia, a la mascota? Lo que también es muy importante. Ahí pregúntenselo, porque hoy traemos un tema sobre parásitos. Está conmigo el doctor Jesús Manuel Rodríguez Guzmán. ¿Cómo estás, doctor?
8: Hola, ¿cómo estás? Muy bien, muchas gracias.
7: Y yo quiero saber primero, antes que nada, ¿esta parte de la cisticercosis es igual que la tenia que escuchamos por ahí? ¿Qué pasa con esto?
8: De hecho, justamente eso es algo bien interesante, que es con lo que vamos a hablar. O sea, hablar de cisticercosis realmente es hablar de una fase de lo que es propiamente un microorganismo que se llama teniasis, que es un parásito. Taenia, hay dos tipos. Algo que se le llama Taenia solium y Taenia saginata. La que vamos a abordar para hablar de cisticercosis es la Taenia solium.
7: Y me remonto al cerdo, ¿no? Porque pues la misma palabra lo dice. Pero tenemos tal vez este mito muy bien arraigado de que el cerdo no bien cocido, ¡pum!, cisticercosis. ¿Es así o no es así?
8: No exactamente. De hecho, justamente es lo que vamos a abordar en este momento. Tendríamos que hablar de lo que es el ciclo, propiamente el ciclo de la cisticercosis y el ciclo de la tenia. Y hablaríamos como tal, tendremos que tener en cuenta dos cosas. El cerdo se le conectaría como un hospedero intermediario y al humano como un hospedero propiamente definitivo. Pero ¿qué pasa realmente aquí? Si hablamos realmente de lo que es el cerdo, ¿qué nos aportaría el cerdo? Realmente hablaríamos de esto. El humano o la cadena de transmisión o el mecanismo de transmisión se llama fecal oral, y realmente en el humano sí ocasionaría tanto teniasis como cisticercosis. En el cerdito no ocasiona lo que es teniasis. En el cerdito solamente ocasiona lo que es la cisticercosis. En el humano, en el cuerpo humano, tendríamos este gusano. Propiamente la tenia es un gusano plano, tiene una cabeza y se caracteriza porque tiene como cuatro ventosas, es decir, cuatro como hoyitos, por así decirlo, en su cabeza. Y tiene unos ganchos que se van atando al intestino. Esto es lo que hace que realmente se fije al intestino. Pero, ¿cuál es la característica de este gusano? Este gusano es hermafrodito, se reproduce por sí mismo, tiene tanto reproductor masculino como femenino. Y es plano, y cada una de estas cositas planitas adentro alberga huevecillos. Y entonces ahí empieza el ciclo. Entonces, ¿qué pasaría con esto? ¿Sabes una cosa interesante y que me gusta mucho? ¿Sabes cuánto mide este gusano? Mide de 2 hasta 7 metros. ¿Qué? Y eso es muy interesante porque imagínate, en cada una de estas segmentos que se van formando, hay miles de huevos. Entonces, ¿qué pasa justo ahí? Justo ahí lo que hacemos es de que existen prácticas como pueden ser fecalismo a raíz del suelo. Esto es, hago popó, literal, en la tierra, donde ya sea que haya alimentos o incluso un mal manejo de las excretas, ¿no? Como por ejemplo vemos que sí hay un drenaje, pero ¿dónde desfragua esto? ¿Dónde irriga esto? Irriga a los vegetales que propiamente se consumen. Y entonces ahí es donde empieza lo interesante, porque entonces sabemos que existen animales que se le llaman de traspatio. Imagínate, las personas hacen popó, literal, ahí está la tierra, y los cerditos, ¿qué hacen? Están todo el tiempo jugando con sus naricitas, consumen esta tierra, los productos que están ahí, los niños salen a jugar, o incluso consumes propiamente algún alimento que ya ha sido irrigado con esta agua. Pero ¿qué pasa? Que en el cerdito entonces encontramos que ya propiamente en la tierra están estos huevecitos. Estos huevos propiamente la tierra no va a hacer que lleguen a la siguiente fase, que es la cisticercosis. Vamos a diferenciarlo aquí. Entonces el cerdito se lo come, esos huevitos en el cerdo sí van a ocasionar que se desarrollen hasta cisticercos, pero ahí van a quedar, no se van a formar gusanos en el cerdo. Aquí es donde viene lo interesante. El humano come la carne, ¿y cómo sería realmente que el humano pueda realmente decir este consumo de la carne pueda ser lo que me origine? Un alimento mal cocinado. Pero si estamos hablando de que ya el huevo en el propiamente en el cerdo se ocasiona un cisticerco, ¿cómo se puede morir? Con una buena temperatura, con una cocción. ¿Cuánto necesito cocinar la carne de puerco para que realmente no me ocasione la infección? Por 20 minutos a más de 70 grados centígrados. Esto obviamente dependerá mucho, ¿no? Y entonces yo ya me lo como y adivina qué pasaba con estos cisticercos. Estos cisticercos es como si tuvieran una capita alrededor, un montón de cosas que son proteínas, y entonces se desnaturalizan o que se destruyen, por así decirlo, con nuestro ácido clorhídrico, y volvemos al mismo ciclo. Ahí está el ciclo. Pero esta es la parte interesante, porque si yo te dije de que consumimos el puerco, ya está el cisticerco, pero eclosiona con el ácido clorhídrico. Entonces dices, bueno, pero va a formar gusanos, y ese es un ciclo de gusanos. Entonces, ¿cómo realmente se forma el cisticerco? El cisticerco es, ya no involucro propiamente al puerco, involucro el contacto yo directo, humano, lo ingiero, pero ¿qué pasaría entonces ahí? Que estos huevitos se van a ir a través de la sangre.
7: Entonces, ahí sí somos completamente responsables, ya el cerdito no tiene nada que ver, porque no hubo un intermediario, entonces ahí sí, por completo somos responsables, porque no tuvimos la higiene adecuada.
8: Correcto.
7: Porque si dices que está en la tierra de las heces, que otra persona fue e hizo ahí, entonces llega mi hijo y empieza a jugar ahí, se lleva las manos a la boca, ahí es donde hay la infección.
8: Correcto. Si yo te hablo de cisticercos, la gente no, muy poca gente sabe, por ejemplo, que los vegetales también pueden ser una fuente de, porque realmente si te hablo de cisticercos, ¿qué te viene a la cabeza? ¿Qué se le viene a la cabeza a todos? Los cerdos. Las verduras, aunque las hayas lavado bien, la garantía está desde un buen cultivo, desde que realmente tienes una buena práctica de esto, o un buen manejo de las excretas.
7: ¿Qué hacer cuando sí nos gustan mucho las fresas y sí nos gustan mucho las ensaladas? Digo, ya hablamos de la carne de puerco, pero ¿qué sí está en nuestras manos? O sea, ¿qué tipo de medidas?
8: Si queremos consumir, a lo mejor los vegetales, no vamos a meter tanto en frutas, sino en general, todo lo que es desinfección que no sea por calor, ya sean frutas, verduras, que sean irrigadas por esto, pues sería lavado y desinfección de vegetales. ¿Qué haríamos? Pues disminuiríamos el factor de riesgo, digámoslo. ¿Cómo lo haríamos? Pues sería a lavarlo con agua potable, claramente, o sea, ya utilizar el agua que esté limpia. Y una cosa que sí vemos son diluciones con clorito, con cloro, ¿no? Que son, le llamamos diluciones de hipoclorito de sodio, que coloquialmente lo conocemos como el cloro comercial que tenemos en casa. Después de que los enjuagamos, retiramos la mayor parte de materia orgánica que a veces vemos, ¿no? Tienen tierrita. Esto, lo quitamos y posteriormente podemos hacer estas diluciones con cloro. ¿Cuánto correspondería? Por un litro, estos incluso envases que tenemos de crema y demás que miden un litro, de agua potable, o sea, no que sea de preferencia agua potable, claramente agua purificada, le ponemos aproximadamente 2 mililitros de cloro. ¿Cuánto sería esto? Media cucharadita cafetera.
7: También me genera duda. Hay personas que después de desinfectar vuelven a enjuagar. Uh-huh. ¿Está bien o mejor no?
8: Depende. Depende de qué, cómo me lo digas. Por ejemplo, si la práctica es, lo voy a desinfectar y luego le voy a querer quitar los residuos con agua de la llave, pues me refiero al agua corriente, pues evidentemente no sería lo correcto. El agua de la llave, aunque esté purificada, sí tiene ciertos ciertos componentes que no lo hacen tan viable, ¿no? Uh-huh. En el contexto, por ejemplo, de que si lo voy a enjuagar, pero con agua de garrafón, con agua que a lo mejor es de filtro, de la que tenemos de la llave, de la que filtramos en casita, uh-huh, de estos purificadores, pues perfecto. Lo correcto sería, y de hecho así lo menciona la mayor parte de las etiquetas, solo escurrimos después de la desinfección sin ya meterlo. Aunque claro, tiene que ser dependiendo del producto que utilizamos.
7: Agradezco mucho que estés aquí para poder brindar esta información. Sí creo que nos quedó muy claro esta parte de la teniasis y la cisticercosis, uh-huh, que son cosas diferentes. Claro. Y que ya hablamos que el pobre cerdito solo está existiendo y no tiene la culpa en sí o directamente. Sí, claro. La higiene de manos, la higiene de tus alimentos, la cocción de tus alimentos son muy importantes. Entonces, pues, gracias por quedarte hasta el final. Doctor Jesús, muchas gracias por estar aquí también.
8: Al contrario, gracias por la invitación y pues también invitarlos a que esto sea una práctica habitual, a desparasitación en casa y pues buenas prácticas higiénicas.
7: Yo soy Claudia Mejía, nos vemos en un siguiente episodio. Hasta pronto.

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12: Vamos a bailar cumbia. Acá están los Yaira. Se llama Corazón Adolorido.

0: Es el recodo de Don Cruz Lizárraga. Por eso te quiero, Teletón. A las 10:48.
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0: Es la camelada de Germán Montero. 10:52 en las mágicas noches de cristal. 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

10:55 en el 933. Ya viene la firma, esa va a poner muy bueno. Próximo 23 de octubre, allá en el Teatro Morelos. Tú tienes que vivirlo, boletos a la venta en arema.mx. Ahí tienes que comprar tus boletos. Y aquí, por supuesto, que vamos a tener sorpresas para ti. Vamos a la música, son las 10:56 en el 933.

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2: Cuando te enamoras y lo tienes que cantar. Acá está Bronco, se llama Otra Vez el Amor, a las 11 en punto.

0: ella es la guapa Yuridia, la patrona, le dicen. Se llama Que se vaya a las 11:06. Música nueva para ti.
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0: Solo son 11 con 9 minutos. Vamos a la pausa. Hay mucha más música en este martes. Bienvenido a octubre. Falta mucho para que terminemos este mes. Vamos apenas iniciándolo. Pero ¿qué crees? Vienen muchas sorpresas para ti. Así que te invito a que te quedes, que disfrutes de esta, la plataforma musical de México. Porque tenemos grandes sorpresas y las vas a disfrutar. Vamos a la pausa. Ya volvemos.
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0: minutos, vamos a la pausa, mucha más música en este martes. Donde quiera que te encuentres, te saludamos con gusto. Oigan, a todos los amigos que van manejando el transporte pesado y que vienen disfrutando la señal de cristal y que circulan sobre alguna vialidad importante de este gran e inmenso Valle Toluca, un abrazo con mucho cariño para ustedes. Vamos, ahora nos tardamos, hay más, mucho más para ti.
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2: Vamos a bailar salsa. Acá está Luis Enrique, se llama Desesperado.
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0: Te ama, quiero decirte que te amo. Acá está el terror de México. ¡Hora! Que por cierto ya viene a Villa Victoria, próximo 31 de octubre.
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0: señor. Pero son 11:38. Vamos a la pausa. Mañana en punto a las 6 de la mañana, las mañanitas de cristal con Jazz Quebec. Escúchala, se va a poner bien bueno, ¿eh? Te lo aseguro que te va a encantar.
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4: Acá está el duelo, se llama Suerte.
5: Noventa y tres punto tres.

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2: Se llama La Otra Parte de Mí. Acá está Liberación a las 11:47.
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0: fuera un idiota.
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1: 1243.

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Gracias por continuar con nosotros y seguimos platicando de quiénes son esas personas que no deberían de estar en nuestra vida. Fíjate, tienes a alguien cerca que cada vez que le cuentas un logro responde con un y tanto alboroto para eso, o con pues así no es para tanto, pues ojo ahí. Hay personas en nuestro entorno que no saben celebrar tus victorias porque secretamente les incomoda que avanzas. Se visten de amigos, pero actúan como anclas, te restan energía, minimizan tus metas y hacen que dudar de ti sea su pasatiempo favorito. Así que recuerda, quien no sabe alegrarse genuinamente por tus triunfos, no merece espacio en tu presente ni asiento en tu futuro. Rodéate de personas para que celebren tu brillo, ¿ok? Vámonos con más, no le cambies.

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2: 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Abrazote y beso tronado para ti que me estás escuchando. Ya la 1:34.
3: Muy sencillo.

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3: La 1:46, ¿sí? 1:46.

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0: que tal vez nunca admitan que les caes mal, pero hay pequeños cambios de actitud que sin duda hacen que te des cuenta de que, ay, a esa persona no le caigo bien. Aplican, como dicen, la pasivo-agresividad o las cosas muy sarcásticas. Dices algo sencillo, te responden con un comentario sarcástico, fuera de lugar, le pides apoyo a algo. Esta novia, la conducta pasivo-agresiva, que es difícil de confrontar porque técnicamente la persona no está siendo abierta o directamente hostil. Hay actitudes el día de hoy que van a hacer que nos demos cuenta que no le caemos bien a alguien en especial.
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3: Las 2:32.

El día de hoy estamos platicando de que hay señales que tienen ciertas personas con nosotros cuando no les caemos bien. Le buscan el pero a cualquier idea, a cualquier cosa que propones. Propones, no sé, ay, vamos a hacer esto, y le ponen pero. Sugieres cierta comida, sugieres cierta película, sugieres cierta manera de trabajar, sugieres algún plan, y siempre le encuentran el pero. Es normal no coincidir en todo lo demás, pero si notas que esa persona en particular le pone peros absolutamente a todo lo que dices, ¿sabes qué? No le caes muy bien.

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El día de hoy, en esta madrugada, estamos platicando un poquito de esas señales que hacen darnos cuenta de que no le caemos bien a alguien. Los cambios drásticos de actitud cuando llegas. Esa señal es muy evidente. Todos están riendo, todos están muy bien, platicando muy a gusto. Entras a cierto lugar y cambia automáticamente la energía de golpe. Y especialmente con alguien que no le caes bien. Dios mío, vamos a relajarnos, vamos a tratar de estar bien en todos los sentidos. Te saludamos, soy Chava, es la Cadena Cristal.

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0: pasa, chiquillos? ¿Cómo están? Muy, pero muy buenos días. Feliz madrugada para todos, disfrutando ya de este 30 de septiembre, último día del mes patrio. Ya se fue el pozole, ya se fueron las flautas, ya se fueron varias cosas. Y es momento de, pues, encaminarnos a noches románticas. Noches agradables y bonitas con las lunas de octubre, que, pues, se deparan bastante, bastante bonitas, como todos los años. Saludamos con mucho gusto a Alex el León, que está en la producción, también a Jime. ¿Cómo estás, Jime? Jime. Sí, ¿cómo estás, Jime? Qué bueno, me da mucho gusto. Soy su amigo Manuel Barrón en esta madrugada, ya pasadita de las 4:10, 4:15, y la verdad estamos bien contentos de estar con todos ustedes en este bonito espacio llamado Los Grandes Grupos. Bienvenidos todos.
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0: Está nuestro WhatsApp, está nuestro teléfono. Adelante, pónganse en contacto con nosotros. Saludos a todos los chavos que por inercia ya se levantan temprano, prenden la radio, nos escuchan, muchas gracias. Pero muchos de ellos ya se graduaron y se graduaron en estos días que pasaron. Sé de muchos que fueron a su pachangona con sus papeles y con todo el orgullo de los papás, de la familia. Muchas, muchas felicidades. ¿Cuándo te gradúas, Jimé? ¿En qué? En diciembre, fíjate, ¿nos vas a invitar a la pachanga? ¿Quién va a tocar? ¿Alfredo Olivas? ¡Ay, canijo, eh! ¿Cómo ves, mi querido Alex? ¿Vamos o no? Con Alfredo Olivas, ahí para que... Y Gerardo Ortiz, no, bueno, no, fíjate, está padre, ¿eh? Bueno, felicidades a todos los chavos que están a punto de graduarse. ¡Tenemos mucho más!
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nos vamos. Muchas gracias a nombre de Jimenita y también de Alex León. Soy su amigo Manuel Barrón y mañana, ¿qué día es tú? Pues mañana es jueves. ¿Jueves? ¿Mañana es jueves? ¿En serio? Bueno, mañana jueves estaremos con todos ustedes una vez más en Los Grandes Grupos. ¿Sale? Cuídense mucho y pórtense muy bien.

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3: Queridos hermanos y hermanas espirituales, les saluda la maestra María de Jesús. El día de hoy quiero hablarles acerca de los movimientos astrológicos. Para Aries, borrón y cuenta nueva. En el amor, buenas oportunidades para ascender de categoría y mejorar la economía. Tauro, se vislumbra un asunto amoroso muy satisfactorio y momentos de alegría en tus relaciones cercanas. Para Géminis, día propicio para iniciar nuevas amistades, cambiar de trabajo y dejar atrás el cansancio. Para Cáncer, jornada favorable para conectar con el bienestar y también encontrar estabilidad emocional. Para Leo, si te has separado recientemente, podrías encontrarte con alguien especial. Día ideal para aumentar tus ganancias. Virgo, momento de cuidar los detalles cotidianos y mantener la calma ante pequeños imprevistos. Libra, pueden surgir ciertas discrepancias sentimentales. Evita operaciones económicas demasiado arriesgadas. Escorpio, la intuición estará muy activa. Confía en ella para tomar decisiones en el plano personal. Sagitario, te saldarán una deuda pendiente y también podrán proponerte una nueva actividad en el ámbito laboral. Capricornio, conviene mantener el orden en tus tareas diarias y dejar un poco el trabajo. Acuario, modera la impulsividad con tus seres queridos y cuida tus hábitos alimenticios. Piscis, jornada propicia para la reflexión interna y para sanar viejos malentendidos. Si usted desea, dígame su signo del zodiaco y le comparto una predicción más detallada sobre el amor o sobre su trabajo. 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Pregunte por la maestra María de Jesús. Estamos aquí en la ciudad de Toluca, Toluca, dirección Juan Aldama, número 1127 Sur, Colonia Universidad. Queridos hermanos, así también recuerde que estamos para ayudarle a usted cuando tiene usted enemigos ocultos, gente que le envidia, le desea el mal, está lleno de maldiciones, usted encuentra situaciones extrañas, quizás afuera de su negocio, su suerte ha cambiado, su hogar está destruyéndose, su salud cada día está desmejorando. Pese a todos los intentos que usted ha buscado, no ha encontrado, entonces usted está siendo víctima de un daño, de una maldad. Recuerde que la maldad existe el bien y existe el mal. Para combatir el mal hay que pedirle a Papito Dios, pero también hay que buscar la ayuda espiritual. Así como cuando uno está enfermo, uno pide a Dios sanación, pero también va donde el médico, toma su medicina para acabar con la enfermedad del cuerpo. Pero la enfermedad del alma sigue allí, porque estamos afectados o atrapados por algún maleficio, daño, brujería o hechicería. Y por eso también Las emociones siguen siendo una parte fundamental en nuestra vida, porque hay enfermedades que dependen mucho de las emociones. Por ejemplo, la diabetes. Es gente que vive lleno de tristeza, lleno de amargura, eventos donde perjudican el órgano como es el páncreas. La hipertensión es cuando hay heridas de injusticia, cuando no hay intolerancia, entonces aparecen estas enfermedades. El cáncer son por resentimientos del pasado combinado con odio, quizás hasta rencor. En el tema del cáncer, por ejemplo, hay cáncer de mamas que es relacionado con los esposos, los hijos. Cáncer de hígado relacionado con las carencias. Cáncer de próstata relacionado también con problemas con hijos, con esposos, esposas. Cáncer de estómago relacionado con falta de procesamiento de las emociones, cuando nos los callamos, cuando no explotamos. Leucemia, cuando hay mucho pesimismo, cuando hay mucha desvaloración. Cuando usted le dicen cada vez y cuando que no sirve para nada, que no es capaz. Enfermedades emocionales como la fibromialgia, que es el dolor por el arrepentimiento, por el que ya no hay más emociones, sino que se refleja en un dolor físico. También la depresión por los miedos, las tristezas, y esto nos va enfermando nuestra mente, nuestra alma, tanto así que puede hasta enloquecernos. La ansiedad, que es el miedo al futuro, porque hay muchos casos que gente que está trabajando, de la noche a la mañana se enloquece, de la noche a la mañana quiere suicidarse, o se refugia en el alcohol, en la droga. Es por las emociones, cuando nuestro espíritu lo bajan por completo, entonces empiezan estas emociones a acabar con uno mismo, con su mente, con su cuerpo y con su alma. El caso tenemos de una hermana que también, ella tenía su negocio, ella tenía su relación con su pareja, pero cayó tan, pero tan bajo que hasta estuvo internada en un psiquiátrico. Pero vamos a escuchar este testimonio de la boca de nuestra propia hermana. Pues bien, queridos hermanos y hermanas espirituales, en este día maravilloso de Dios estamos con la hermana Evelyn Ulco, de aquí de Durán. Ella, gracias a la bendición del Padre Celestial, ha recuperado su vida y su salud. Sí, así como lo escuchan. Ella pasó por situaciones tan difíciles donde había perdido la mente por culpa de un espíritu. Esto la llevó a quererse quitar la vida. Ella se tiró de su propia casa. Ella estuvo internada en una clínica de neurociencias porque le decían que estaba loca, la tenían sedada, maltratada. Después de haber pasado todo esto, a ella le sacaron, la llevaron al templo y gracias a Dios con los 5 sentidos, ella va a dar su testimonio. Estemos atentos a lo que ella nos va a conversar de su vida y cómo hoy por hoy ella es la Evelyn de siempre, con las ganas de trabajar, de seguir luchando. Vamos atentos a escuchar.
0: Bueno, mi nombre es Evelyn Zulay Ulcoponina y la verdad agradezco mucho acá a la hermana. A la hermana Mariela, que me ayudó, porque la verdad yo estaba, o sea, prácticamente perdida en un yo estaba yo misma, pero mi espíritu no estaba en mí mismo. Pero le agradezco también de todo corazón acá a mi hermana que me haya ayudado, porque la verdad que si no hubiera sido primero por Dios y luego por acá la hermana, no, la verdad que no estuviera aquí dando mi testimonio y hablándoles y diciéndoles
3: que esto es cierto.
0: Que esto es muy cierto, la verdad, esto es muy cierto y es verdad, yo como jovencita me metí con alguien que no era, que nunca pensé y jamás pensé, porque la verdad es que yo siempre creo en las personas de que todos son buenos, todos esto, pero jamás pensé que alguien me hiciera tanto daño a querer verme en otro mundo. Pero por la misericordia de Dios y con la ayuda acá de mi hermana, estoy viva y la verdad sí, me tenían maltratando, yo estaba muy humillada, muy, muy mal, con muchos espíritus encima mío, que no sabía qué hacer, y también hubo un día domingo que me tiré, la verdad, desde mi casa, desde la casa de mis papás, desde el primer piso, me tiré y avancé a coger un cable, y ese cable se dirigió directamente a mi corazón, y casi mi corazón no resiste, pero por la misericordia de Dios también agradezco a mi tía y a otra vecina también, a la Comasara, que me ha ayudado a mí también para poderme, no sé, todo lo hace Dios, todo lo hace posible. Fueron ellas quienes me llevaron hacia la hermana acá, Mariana, que ahora estoy con vida. La verdad, es el día en que fui a donde ella trabaja. Yo estaba muy perdida, mi pie no podía literalmente pisar, no podía caminar, no recordaba quién era. Estaba literalmente el cuerpo de mi abuela, que se llamaba Petrona Shulki, se apoderó de mí, queriéndome supuestamente salvarme, pero no fue ella, sino fue Dios y acá la hermana presente que está conmigo a mi lado. Y la verdad le agradezco mucho y también agradezco a mi Dios Todopoderoso, que siempre confío en Él y le tengo una fe inmensa primeramente a Dios. Y así es, mis hermanos, y este es mi testimonio, y la verdad es que acudan a ella también, primero a Dios y luego acá la hermana también, que me ha ayudado. Ahora ya estoy bien, ya no uso ni los bordones que compré, bueno, que mi mami compró, ya estoy caminando, ya me encuentro en mis cinco sentidos y he vuelto a ser la que fui, no con las mismas cosas que voy a hacer ahora presente, pero sí con una autoridad más segura de seguir a Dios, más segura de seguir a Dios, y aquí me encuentro ya caminando, ya poquito a poquito también, ya con todo lo que la hermanita me ha dicho, también ya estoy aún mejor, y agradeciéndoles también primeramente a Dios y aquí a las dos hermanas que me han ayudado. Gracias.
3: Usted, hermana, nos ha obsequiado unas flores que usted propiamente hace.
0: Sí, mi hermanita, yo le obsequié unas florecitas con mis manos, porque a mí me encanta realizar flores eternas, detalles, todo tipo de arreglos. Me gusta hacer con mis manos muchas obras maravillosas.
3: Pues bien, querida hermana, agradecemos a Dios y también el hecho que usted es un testimonio real de las cosas que se hacen en bien de alguien como usted, que es buena y que es hija de Dios.
4: 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En esta semana, queridos hermanos, estaremos obsequiando en cada consulta personal el baño astrológico. Así es, para que se una la energía de los astros y del universo y usted pueda recargar esas energías. Eso es lo que necesitamos cuando amanecemos cansados, amanecemos sin fuerzas, sin ganas, a veces enojados, a veces como que estuviéramos garroteados, apaleados. Es el momento de darle alimento al alma a través de este baño astrológico, que nos va a ayudar a darnos fuerza para continuar nuestro día a día, porque cada Mañana es una nueva oportunidad, pero también para vencer nuevas batallas, nuevos enemigos que acechan y quieren vernos destruidos. 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Estamos esperándole para que usted pueda vencer, esté un paso adelante y no sea vencido. Lo peor del ser humano es ser confiado. Y de esta manera hemos llegado a la parte final de esta maravillosa programación de Luz y Verdad. Bendiciones de mi parte.
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Fíjate que el 61% de los hogares en México recibe agua las 24 horas, pero para millones de familias almacenar el agua es una necesidad. Por eso el tinaco, pues obviamente forma parte de una necesidad para poder reservar el agua cuando no llega. Para millones de familias, esto se convierte en un ir y trajín de todos los días. Tener esa reserva, pues también cuesta, ¿no? Un tinaco, por ejemplo, de 1,100 litros, puede costar desde 3,000 hasta más de 6,000 pesos. Depende la zona, depende el lugar, depende la marca también. Y pues por eso ahora ya somos el país de los tinacos, porque es parte de nuestro paisaje en la ciudad y en nuestro país.

Pues fíjate, mi Rafita, que sería una muy buena pregunta para esta mañana, ¿no? ¿De cuántos litros es tu tinaco? ¿Cuántas personas te, para cuántas personas te alcanza un tinaco? Esto del agua, la verdad es que sí requiere bastante estudio del INEGI, que fue lo que dieron a conocer esto. Y el acceso continuo al agua pues también refleja la desigualdad entre los hogares con menos recursos. Solo el 26.3 tienen agua de manera regular y el de los mayores recursos la cifra sube a 37%. ¿Qué representa el tinaco en nuestro país? Pues según este estudio y según este periódico, la desigualdad social. Válgame Dios.

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0: Continuamos acompañándote donde quiera que estés, mi guapurita. Muchas felicidades a todos aquellos que el día de hoy están de cumpleaños y celebrando algo bonito y especial. Tenemos felicitación para Dafne de parte de sus papis. Adelante, buen día.
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2: Hola, buenos días, ternurita. Quisiera mandar una felicitación para mi hija Dafne Ariadna Sánchez Moreno, que el día de hoy está cumpliendo 17 años. De parte de su mamá, su papá y su hermano, que la quieren mucho. Que siga siendo esa niña buena y esa buena estudiante. Gracias, ternurita.

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2: Para que formes parte de los saludos, las felicitaciones, estamos a través de Radio Cristal, nuestra página oficial en Facebook, ahí nos encuentras. Y por aquí, saludos a la gente de Atlacomulco, nos dejan mensajito de voz.
3: Hola, buenos días, un saludo para mi hermana en Atlacomulco y para toda la gente que va rumbo al trabajo. Excelente día y bendecido día.
2: A todo el gremio de las 5-7, ingenieros en navegación terrestre, acompañándonos como todas las mañanas. Ahí para la gente bonita de Lerma. Adelante, buenos días.
4: Ternurita, muy buenos días. Nada más para saludarte a ti y a todo el equipo que nos hace el día excelente. Pues un saludo muy cordial para todos los compañeros que elaboramos la 57 del municipio de Lerma, San Miguel Ameyalco. Un saludo para la base centro. Pues que tengas un excelente día.

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Continuamos donde quiera que estés, mi guapurita. Estamos a través de las redes sociales del Facebook. Estamos también a través del WhatsApp recibiendo tus mensajitos. Y con todo gusto saludamos a todas aquellas personitas que hoy están de cumpleaños y que celebran algo bonito y especial en el Facebook, en el WhatsApp, en las líneas telefónicas. Todo listo para tener un gran y extraordinario día.

nuestra frase de la mañana, nuestra frase motivadora. Lo que decidas hacer, hazlo por ti y por nadie más. Hay que cumplir aquellos sueños que te van a traer felicidad a ti y no a los demás. Es la frase que compartimos contigo en esta mañana. Pues hay que ser felices, mi Rafita. Rafita Madrid en la producción. Muy buenos días, soy Yasquebec. Juntos te deseamos una excelente mañana. Con permiso, nos escuchamos en un ratón.

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0: Muchas felicidades a todos aquellos que hoy andan de cumpleaños, celebrando algo bonito y especial en este 7 de octubre del 2026. 14 grados centígrados la temperatura en la capital de altura, y encantados de poder estar contigo esta mañana. 14 grados centígrados y está nublado, está como que de repente el chipichipi se va, se quita y así anda, jugando con nosotros el clima. Tenemos varias depresiones tropicales en nuestro país, por todos lados nos van a llegar. Así que vamos a prepararnos y no guardar ni el paraguas, ni las botitas de lluvia, ni las chamarras, ni los impermeables, porque sí vamos a tener semanitas complicadas en cuestión del clima, pero bueno, aquí estaremos informándote todo lo que acontece con estas lluvias y todo. Maneje con precaución, si ya vas manejando, camino al trabajo, te acompañamos con buena música en el 93.3. Son las 6:13. Muy buenos días.
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0: 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Estate, Señor, conmigo, siempre, sin jamás partirte. Y cuando decidas irte, llévame, Señor, contigo. Porque el pensar que te irás me causa un terrible miedo. De si yo sin ti me quedo, de si tú sin mí te vas. Llévame en tu compañía donde tú vayas, Jesús. Porque bien sé que eres tú la vida del alma mía. Si tú vida no me das, yo sé que vivir no puedo. Ni si yo sin ti me quedo, ni si tú sin mí te vas. Por eso más que a la muerte temo, Señor, tu partida. Y quiero perder la vida mil veces más antes que perderte. Pues la inmortal que tú das, sé que alcanzarla no puedo. Cuando yo sin ti me quedo, cuando tú sin mí te vas. Amén.
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4: Muchas felicidades para Cintia Vanessa Cuero de la Cruz, de parte de su papi, el señor Albino Cuero Mejía. Felicidades, hermosa, en San Cristóbal Tecolit. Tu papito que te manda muchos besos, abrazos, felicitaciones. Dios te bendiga. Que pases un día genial, mi querida amiguita Cintia. Felicidades.

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0: la mañana con 27 minutos en el 93.3. Encantados de poder estar contigo, mi guapurita, linda mañanita. Donde quiera que estés y donde quiera que andes en esta mañana, bueno, entonces estamos contigo, acompañándote en la plataforma musical de los grandes éxitos. ¡Ay, qué cosas! Bueno, felicidades a todos los cumpleañeros. Aquí nuestro WhatsApp que anda llegando tarde este señor. A ver a qué horas, ¿eh? A ver a qué horas. Uno aquí puntual desde las 5 de la mañana y usted... Nada, pues. Vámonos a corte, regresamos, son las 6:27 minutos en el 93.3.
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0: 6 de la mañana con 41 minutos en el 93.3. Ahora sí, vámonos, recio, que ya se nos hizo tarde. Buenos días.
1: Hola, ternurita preciosa. Muy buenos días. Que tengas un excelente miércoles lleno de bendiciones. Que Dios te bendiga a ti y a todos tus compañeritos de cristal. Compláceme con una cancioncita, ternurita preciosa. La que tú quieras, pero compláceme, por favor. Gracias. Que Dios te bendiga.
0: Todas las de la programación, las 24 horas, son para usted, señora Lupita. Un abrazo. Abrazo a todo el gremio juguero de las mañanas. Equipo
2: Manuel. Hola, buenos días, Ternurita. 7351 a la buena distancia. Iniciando los 400 aquí en ruta San Mateo, Atenco. Unidad 221, 1028 DJ. Saludos cordiales, buenos días para todos. Para todos, toditos, todos, para toda la colegancia. Excelente día. Buenos días.
0: Saludos.
2: 1028 DJ, te saluda.
0: Oye, me gusta este 1028
3: DJ. Hola, guapurita, muy buenos días. Hoy es aquí saludándote y deseándote un lindo y bendecido día. Y compláceme con una canción de Rehenes, por favor. Y que tengas un excelente día. Cuídate mucho, guapurita. Que Dios te bendiga. Bye.
0: Amanecimos y con eso ya le hicimos la
4: lista. Hola, Yad, buenos días, saludos a todos. Excelente miércoles, ya andamos aquí con todo. Ya andamos en el Oxxo. Moviendo las cuatro morenas pegadas al piso. Saludos para todos mis compañeros de Transportes Uribe, que ya igual andan al 100. Saludos para el buen Carlitos, que ya viene de Tres Caminos hacia Alpla Aeropuerto. Saludos para Rodri, para Don Noé, para Don Seguis, para Dani, para Valente, para Vicente, para el buen Pepe Luis. Saludos para todos, para Javi, de parte de Lalo, desde la poderosísima Urban.
0: Ay, mira, qué buena, hoy sí se acordó de todos, mi Lalito. Nunca los saludamos a todos, ¿verdad? Saludos, Transportes Uribe. Hola, Jazz, mándale un saludo a mi esposa Miriam Peralta, de parte de su esposo José Carmen. El día de hoy cumplimos 26 años de casados. Compláceme con una canción de Liberación. Te escuchamos en Santiago Tlaxomulco. Que pasen un excelente día, Miriam y Don José. Don José y Miriam, hoy 26 añitos, wow, qué maravilla, felicidades, que Dios les conceda seguir cumpliendo muchos años más, seguir festejando sus aniversarios, lleno de bendiciones, de cosas bonitas, de bellos recuerdos, de momentos inolvidables, porque en 26 años pasa de todo, ¿verdad? De todo, de tocho morocho, tristezas, alegrías, felicidad, alguna que otra pelea, no hombre, pero si están y siguen y continúan disfrutando de 26 años, eso quiere decir que el amor que se tienen, el respeto, pues ha sido más grande que cualquier cosa. Felicidades, don José Carmen y Miriam. Dios les bendiga y les enviamos un fuerte abrazo con muchísimo gusto. Acuérdense de cosas bonitas hoy. Hola, Jazz, mi patito en la central. Hola.
5: Hola, muy buenos días, mi Jazz. Estamos acá en la Central de Abastos de Toluca saludándolos, ¿eh? Saludos a todos los de la cabina, caray, que siempre andan ahí. Un saludo a todos. Y sí, efectivamente está Chipi Chipi por acá. Que Dios nos bendiga y que Dios nos cuide a todos. Saludos a Fanny Carlita, Juan de Dios y de María. Nos vemos, mi Jazz. Que tenga buen día.
0: A toda la gente de la Central, a todos los mercados, ya desde muy temprano echando. No le ganas. 6:44, vámonos a corte.
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0: Y las 7.

0: Son las 6:56 en el 93.3. Bienvenidos a nuestro rinconcito de paz. ¿Cuántos solteros y solteras sabemos hoy aquí reunidos en esta mañana? Oigan, resulta que a veces creemos que es tarde para encontrar el amor. Y esa creencia es uno de los mayores autoengaños que nos vamos imponiendo, porque el corazón no se rige por calendarios sociales, sino por la madurez de nuestra propia historia. A menudo miramos el reloj o las expectativas de nuestro propio entorno y sentimos como que ya nos anda dejando el tren, ¿verdad? Pero la realidad es que el amor verdadero no llega temprano ni tarde. Va a llegar a tu vida cuando estés listo para sostenerlo. Ese tic-tac del reloj, que a veces se siente como un reproche, hay momentos en la vida en los que se contempla el horizonte con esa firme certeza de que los mejores capítulos ya han sido escritos y archivados en el pasado. A ciertas alturas del camino, abrirle la puerta a alguien parece ya casi absurdo, ¿no? Ya como que pasó de moda, ya no estamos en edad. Y entonces surge el miedo a mostrar pues nuestras viejas heridas o a alterar la paz de una rutina que ya tenemos bien perfecta. Y llegamos a creer pues en una resignada convicción de que esto del amor y esto del afecto que tiene que llegar a nuestra vida tiene o tuvo ya su fecha de caducidad. Que la oportunidad de ser feliz en pareja ya expiró. Pero de pronto, en el momento menos pensado, cuando se camina con las manos refugiadas en los bolsillos, la mirada baja, el mundo se encarga de demostrarnos que las reglas que inventamos a veces son una mentira total. No sé, una coincidencia simple, una mirada compartida en un lugar cualquiera, eso es lo que puede encender esa chispa donde solo creíamos que quedaban cenizas. Y en ese nuevo encuentro que pues trae algo mucho más poderoso, una calma. Dice por ahí un meme: donde sientas calma y tranquilidad, ahí es, donde no te coma la cabeza. Ese es el cruce de dos almas que también traen el equipaje pesado de los años, de las marcas del tiempo, de la sabiduría que solo deja una pérdida. Y es ahí donde descubrimos una verdad profunda. El amor no nace para llenar vacíos, sino para compartir plenitudes. Así que, ¿crees tú que el amor está llegando tarde o que no llega? Creer que es tarde, esto solo es un espejismo del miedo que tenemos. El amor verdadero no entiende de edades, de plazos, de momentos. Simplemente espera a que seamos lo suficientemente libres y maduros para recibirlo sin pretensiones. Y al dejar ir el peso de ese reloj, de ese tic-tac, de ese segundero, pues el alma se permite por primera vez en mucho tiempo caminar hacia el futuro con esa certeza de que nunca, escúchame bien, nunca es tarde para volver a empezar. No desesperes. 7:01.
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1: Muy buenos días, esta es la parodia de la noticia que tenemos para todos. Y si agarramos parejo, soy Lupita Escobar, que le cuento y exagero, pero poquito. ¿Ya se dieron cuenta que en la capital mexiquense anda circulando un panfleto de Cirilo Bache? Este señor que ya encontró la solución dice que saquemos a Toluca del bache.
2: ¿Cuál? No puedo creerlo. No me lo esperaba. ¡Qué impactante noticia!
1: No más que entre tanta promoción parece que quiere sacar su propia campaña de su bache. Morena se pelea, la oposición se relame los bigotes y el bache está esperando que llegue el diablo dragón. Mucho grito, mucho mitin, mucho coraje, pero al final todos terminan en la misma banca.
3: ¿La neta?
1: Cualquier parecido con la realidad es mera coincidencia en la parodia de la noticia. Oiga, también ya subió la flor. Los productores esperaban recuperarse con la venta del cempasúchil, pero las lluvias no ayudaron y la cosecha viene complicada. Así que este día de muertos la flor subió y el difunto va a tener que cooperar para su propio altar.
4: Dios mío, ¿cómo es posible este suceso?
1: En la producción, el señor Rafa Madrid, porque aquí peca el que mata a la vaca y también el que le agarra la pata. Y ya se la sabe, el que las escucha también, porque vamos en combo de tres. Soy Lupita Escobar y nosotros le deseamos un excelente día.
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2: Las 7:05.

0: 7 de la mañana con 9 minutos en el 93.3. Seguimos contigo, mi guapurita, donde quiera que estés en esta mañana, saludándote y felicitando a todos aquellos cumpleañeros. Buenos días, mi Yeye.
1: Hola, Jazz, buenos días. Pues antes que nada, saludar y desearte un excelente miércoles, algo frío, pero pues ni modo. A darle, dijo quien, ya despertamos y con eso alarmamos, o algo así. Y bueno, mi mensaje es para felicitar, por favor, a mi sobrina Carla Janet de la Rosa Iglesias, que está de cumpleaños hoy. Le mando un abrazo enorme, deseamos que papito Dios no la bendiga, no la cuide y no la guarde de todo mal, que pase un excelente cumpleaños, que tenga el mejor día de su vida a partir de hoy, y que le mandamos un abrazo a sus primos y su tía madrina Kika. Gracias, Jazz. Bonito día.
0: Hoy muchas felicidades, Carlita. Que sea un día extraordinario para ti, mi amor. Y bueno, ya escuchaste a tu tía y a tu familia que te felicitan en este día. Y pásala bonito. Gracias, mi Yeye. Oye, te inventaste una buena frase. Es que el equipo madrugador de las mañanas decimos amanecimos y con eso ya le hicimos. Y mira, esta está buena también. Ya despertamos y con eso ya la armamos, ¿no?
2: Hola, Jazz. Buen día. Buenos días. Hola, don Toñito. Esperando te encuentres bien de salud.
0: Gracias,
2: que muy amable. Que tengas un bonito ombliguito de semana. Saludos y bendiciones para todo el equipo de Cristal 93.3. Que Dios los cuide y los bendiga por siempre. Cuídate mucho, guapurita. Bonito día.
0: Bonito Bye. Día. Muchas gracias, don Toñito. Hasta Ocoyoacán. Un fuerte abrazo.
3: Buenos días, mujercita.
4: Hola.
3: Aquí, saludándote. Soy Susana González. Solamente para mandarle un abrazo y un saludo a mi hija Valentina, que está cumpliendo años el día de hoy. Que Diosito la bendiga. Saludos, buen día.
0: Gracias, Azucena, para ti y para tu sobrinita, que sea un muy bonito cumpleaños. Felicidades a todos los que hoy andan de fiesta, celebrando santo cumpleaños o lo que sea, o simplemente celebrar la vida, que eso siempre y todos los días lo tenemos que agradecer. Vámonos a corte, son las 7 de la mañana con 11 minutos. En el 933, contigo, donde quiera que estés.
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sientes que andas así como todo tieso, para iniciar el día, te sugiero estirarte unos minutos, mueve los brazos, las piernas, la espalda, el cuello, para quitarte esa sensación. Ahí va, ahí te va otro consejo. Truena los dedos, activa tu timo. ¡Ánimo! ¡Buen día! 7:19.

0: 7 de la mañana con 25 minutos. Atentos porque la firma llega el 23 de octubre al Teatro Morelos y los boletos los encuentras en Arema. La firma en Toluca, no te lo pierdas. Vamos con mensajitos, 722-213-1389, nuestro servicio en WhatsApp para escucharte y felicitarte. Felicidades y para María Yolanda Palma Rojas, de parte de sus hijos, de sus nietos, de su esposo, nos escucha en San Juan de las Huertas y hoy está de cumpleaños. Muchísimas felicidades. Hola, quiero mandar un saludo para el buen Diego, de parte de su amigo Julio, que hoy también está de cumpleaños. Bonita mañana. Para mis peques, Yair y Gerardo, que ya andamos bien apurados para irse a la escuela. Te escuchamos aquí en San José, Comalco. Bendecido día para todos. Saludos. Hola, ya las mañanitas a Katia Medina Contreras, de parte de sus papis. Felicidades.
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2: 7:31.

0: mañana con 41 minutos en el 93.3. ¿Cuánta información nos anda dando el Vale con esto de que sacaron ya su holograma en un concierto que ya se parece? Porque en un principio, platicábamos hace unos días que en un principio cuando sacaron el holograma en un concierto, pues no se parecía. Y ahorita ya se parece. Entonces ya me imagino que ya lo van a andar sacando en giras. Bueno, pues respecto a la familia Elizalde, Valentina Elizalde, que es la hija del Gallo de Oro, revela que está dispuesta a conocer la verdad sobre la muerte de su padre. Y ya con el peritaje que recientemente encontraron guardado, pues ella se encuentra en este proceso de incorporar este peritaje al expediente para reactivar el caso y esclarecer la verdad de este crimen. Bueno, ahí está la información. A ver, Valentina, ¿qué dijo?
1: La verdad, yo sí estoy en contacto con un abogado de Guadalajara para que eso se vaya moviendo poquito a poquito. No es fácil porque ya pasó mucho tiempo, pero pues igual yo trato de hacer.
0: Ajá. ¿Tú qué opinas, mi guapurita? ¿Sí está bien que se reactive el caso, que sepamos qué es lo que pasó en realidad? ¿O será importante? Bueno, para ella sí es importante, ¿verdad? Pues es la hija. ¿Qué opinas? 722-213-1389, nuestro servicio en WhatsApp, para que podamos recibir tus mensajitos. Vámonos a corte 742, nuestra dinámica de esta mañana. Bueno, en la mañanita, en el Rinconcito de Paz, platicamos de un pensamiento, de una reflexión acerca de cuando uno ya cree que el amor ya no va a llegar a nuestra vida, que ya nos dejó el tren, pues, ¿no? Pero que nunca es tarde para volver a empezar y nunca es tarde para dejar de creer en el amor. En México no se dice ya se quedó soltero. En México se dice, ¿cómo les decimos? 722-213-1389 en el WhatsApp, en las redes sociales ya está ahí nuestra pregunta con algunos comentarios ya. Enseguida les damos lectura y nos encuentras en el Facebook en Radio Cristal. Bonita mañana, mi guapurita, soy Esquebec. Un placer acompañarte. Buenos días, 7:43.
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0: 7:46.

Bebito con tus ojos. Esto es de Cuisillos, la tribu musical en el 93.3. En 12 minutos, las 8 de la mañana. Muy buenos días.

Saludos a Azu de San Pablo Autopan de parte de Rocky. Una canción de Brindis, Vuelve Cobarde. Ay, ¿todo bien en casa? Un abracito necesitan, abracen a un árbol. Tranquilo, Rocky. 9:08, Tigres del Norte, Lágrimas del

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3: La cual está hasta la fecha. Cuídate mucho, ya es bonito día, bye.
4: Ya se quedó para vestir santos, y es una expresión pues que así, literal, porque antes las solteras pues iban a la iglesia a andar limpiando los santitos, a vestirlos y andarlos acomodando, y de ahí se nos quedó esa forma coloquial de decirle a una persona que ya está soltera, ¿no? Para toda la vida, forever the light. 4 minutos y las 8. Ya, estilo sin llorar.

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9: Muy buenos días, esta es la parodia de la noticia. Aquí tenemos para todos y si agarramos parejo. Soy Lupita Escobar, que le cuento y exagero, pero poquito nomás. El clima anda loco, sí anda muy loco. En la mañana hace frío, al mediodía mucho calor y en la tarde nos vuelve a llover y en la noche otra vez el frío. Por eso uno se enferma y ya aumentaron las enfermedades respiratorias. Cuídese porque ni el cuerpo sabe qué temporada es.
10: ¿Quién sabe? Ahí sí no te puedo decir nada.
9: Cualquier parecido con la realidad es mera coincidencia aquí en la parodia de la noticia. Oiga, los morenistas de hueso colorado, los que arrancaron el movimiento con el famoso cabecita de algodón, que andan haciendo corajes.
11: Yo tengo otros datos.
9: Dicen que ellos fueron los que estuvieron desde el principio, que estuvieron ahí poniendo los cimientos y que ahora los expristas también van a tener un espacio. Pues sí, cambiaron las reglas del juego, unos pusieron los cimientos, otros llegaron con el ladrillo y todos quieren salir en la foto del edificio. Y entre tanto brinco, coraje y negociación, los de antes ponen la historia y los de ayer, la condición.
12: No, qué cabrón.
9: En la producción, el señor Rafa Madrid, porque aquí peca el que mata la vaca y también el que le agarra la pata, y ya se la sabe, el que las escucha también, porque vamos en combo de tres. Soy Lupita Escobar y nosotros le deseamos un excelente día.

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2: Buenos días, 8 de la mañana con 3 minutos, reportando tráfico en Toyoca, en ambos sentidos, de Torres Bicentenario a Pilares. Jesús Albarrán, buenos días, gracias por el reporte vial. Seguimos con Diablos Locos, Paloma Ajena. 8-4.

0: Buenos días, 8 de la mañana con 10 minutos en el 93.3 contigo, donde quiera que estés. Oigan, ya viene el recodo al Palenque de Metepec, sábado 5 de diciembre, la venta de boletos en Ticketbox y en físico en el Hotel Fiesta Inn de Toluca, para que lo tomes en cuenta y no te lo pierdas, esto se va a poner bastante bueno. Hola.
1: Excelente ombligo de semana. Que Dios te bendiga, cuídate mucho. Un abrazo y un saludo. Tu amigo Mr. Pato.
0: Mr. Pato.
1: Cuídate mucho, guaporita.
2: Seguimos.
1: Excelente día.
0: Saludos, Mr. Pato.
3: Buenos días, buenos días. Excelente miércoles, guaporita. En México no decimos se quedó soltero, en México decimos se quedó para vestir santos. Saludos, Jazz.
0: Gracias, Larito.
4: Hola, Jazz, buenos días. En México no se dice.
0: ¡Ey!
4: No se casó.
0: ¿Qué pasó?
4: Se dice, se quedó para vestir santos, porque no quiere tener ninguna responsabilidad.
0: Pero sí.
4: Gracias, Jazz. Excelente amiguito de semana.
0: ¡Hola!
5: Buenos días, Jazz. En cuanto a la dinámica de hoy, es... ya ni en rifa salió. Ya ni en rifa salió. Saludos, bendiciones.
0: Oigan, andan medio dormidos, ¿eh? Buenos días, despierten. No se dejen influenciar por el día nubladito. ¡Ánimo! Buena mañana. 8:11. Vámonos a corte.
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0: 8:26, el palenque de Metepec se viste de gala para recibir a la madre de todas las bandas, el recodo de Don Cruz Lizárraga, sábado 5 de diciembre, los boletos en Ticketbox y en el Hotel Fiesta Inn de Toluca. No te lo puedes perder, para que estés pendiente y puedas adquirir tus boletitos y estés ahí presente, mi guapurita, en este super evento de El Recodo de Don Cruz Lizárraga, ¿ok? Ticketbox, si tienes alguna bronquilla ahí de no saber cómo se escribe, mándame un mensaje, yo te mando toda la información. Vámonos con algunos mensajitos. ¿Cómo se dice en México para referirnos a una persona que se quedó soltera? Hola Jazz, muy buenos días. Ahí estás bien guardadito. Saludos. Moisés Toluca, se dice que son como un tesoro bien escondido y nadie lo encontró. ¡Ay, qué bonito, Moisés! Bonita mañana, Jazz. Aquí en la Ciudad de México se le dice no salió ni en rifa. Ok, buenos días, Jazz. Se quedó para vestir santos. Este es un solterón. Aquí en Shona se dice soltero maduro. ¡Ay, Antonio! Bueno, ay, échele imaginación. Hola, Jazz. En México se dice que se quedó solterona. ¿Y quién vea por la familia? ¿O quién se va a quedar a cuidar a los papás, no? Porque también eso, el soltero, pues ni modo, le toca cuidar a los papis. Vámonos a corte. 8:28.
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0: Las 8:31 es Yaguarú.

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2: Las 8:34.

Las 8:38 en el 93.3. Seguimos contigo, amigo Apurita, donde quiera que estés, en esta linda mañanita. Resulta que nuestro Chequito anda bien confiado, Chequito Pérez, porque ahora sí dice que esta carrera es la buena. El fin de semana veremos, a ver en la Fórmula 1 en qué lugar se nos queda el Checo. Venga, Chequito, confiamos en ti, chiquillo.

0: Mi nubecita mojadita, ¿dónde está mi grillito?
1: ¡Aquí estoy!
0: ¡Ay, qué cosita! ¿Qué onda, grillito?
1: Buenos días para ti, para toda la banda de Cristal 93.3, mi querido Gasolín. Muy buenos días. Buenos días, estamos listos y estamos preparados. Oye, guapo.
0: Hey.
1: ¿Ya te dijeron el día de hoy que te ves guapísima?
0: No, nadie me lo ha dicho hoy.
1: Pues hay que arreglarse más.
0: ¡Qué caramba, barbaridad!
1: Dale. Broma. Ay, ¿quién la quiere?
0: Hay que peinarse.
1: Vamos, pues nosotros andamos con la pega de Calcomanías 93.3. Recuerden que esa calcomanía les da acceso a promociones exclusivas. Viene una promoción bien a todo dar. Y es por eso que andamos haciendo el preventivo de pegar estas calcomanías. Así que no dejen pasar la oportunidad. Si tú aún no la tienes pegada en tu vehículo, en tu moto, en tu bici, es momento que te dirijas a donde estamos. Nosotros nos encontramos en San Mateo Xtotitlán, exactamente sobre la Adolfo López, esquina Avenida de los Panteones. Repito, nos encontramos muy bien ubicados sobre la Adolfo López Mateos, en la entrada a San Mateo Xtotitlán, exactamente donde está el puente peatonal. Aquí estamos muy bien ubicados, ¿eh? Recuerda que puedes venir por la calcomanía y con todo gusto. Recuerda, nos encontramos sobre la Adolfo López Mateos, esquina Avenida de los Panteones, en la entrada a San Mateo Xtotitlán. Mi querida guapo, yo regreso contigo un ratito más. Que tengas excelente día, abríguese bien, ¿eh? Porque está haciendo bastante frío y está nubladona la mañana. Regreso contigo. Besote bien trompudo, si no, no. Con agarrón de pompi, como yo. No importa que andes toda greñuda.
0: Greñuda, pero con agarrón de pompi. Gracias, Rito. Bonito día. Bye. 8:43. Vámonos a corte. Yo pues me voy a peinar. Ay, qué pena, Dios mío.
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3: 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Se llama La Cama Helada, Germán Montero, 847 en Cristal.

0: 10 minutos y las 9. Ya se dice que ya se quedó para desvestir borrachos. Qué la. Bueno, bonita mañana. Saludos, Santana Tlapatitlán, presente en el 933. Esto es de la patrona Yuridia. Sí, que se vaya. Amiga. Amiga, ya se fue.
1: Amiga.

0: 8 de la mañana con 53 minutos en el 93.3. Mándanos un saludito, Millas, aquí en La Crespa. Estamos trabajando, Modesto, Sandra, Luis y Francisca. Gracias, chicos. Que tengan un excelente día hasta La Crespa, con todo gusto. Hola, Jazz. Muy buenos días. En México no se dice se quedó soltero, se dice ya se le fue el tren, se quedó a vestir santo, se quedó como novia de pueblo, ya se quedó para tía, ninguna lo quiso aguantar. Felizmente soltero, le huye al matrimonio. Nos vamos, te quedas en la compañía de Manuel Barrón. Soy Yasqueve, con permiso, muy buenos días. Hasta el ratón a las 3 en los grandes grupos. Vámonos.
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3: Precio registra un crecimiento de más del 5%, un tema que pega directamente al bolsillo de las y los mexiquenses. La caravana de justicia social continúa su recorrido por el sur del Estado de México, luego de su jornada en Ixtapan de la Sal. Ahora se van a Temascaltepec el día 16 y 17 de octubre. Las lluvias mantienen bajo alerta buena parte del país. El pronóstico prevé precipitaciones intensas y riesgos de inundaciones en diferentes regiones. Muchas gracias por su atención. Soy Lupita Escobar. Que tenga un excelente día.
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0: Ya son las 9:06 a.m. Se llama El Millón de Primaveras con Don Chente Fernández. Canción original y autoría de Joan Sebastián.
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722-213-389, 722-213-1390. ¿Ya se fueron los niños a la escuela? ¿Ya se fueron incluso algunos a trabajar? Usted, señora, señor, ya se encuentran en casita solos, escuchando Cristal. Me da muchísimo gusto, los acompañamos. Donde quiera que se encuentren, échenos un WhatsApp, mensaje

0: Morelos, la firma. En Arema están los boletos para que tú ya los pueda adquirir. O también aquí con nosotros, más adelante tendremos sus cortesías. Son las 9:09. La pausa, regresamos.
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0: Vamos a bailar. Rico Sabrosón a las 9:13.

Ya son las 9:19. ¡Uy, qué miedo! ¡Bendito! ¡Míralo! ¿Qué digo? Ahorita regresamos con el fantasma, pero antes, ¿qué tal una cumbia, no? La pidieron, es el grupo Ciclón.

asustó. Yo creo que se vio el espejo, el fantasma, y dijo, ¡uy, qué bello! Son las 9:23. Se llama El Culpable. 722-213-1389, 722-213-1390. ¿Listos, preparados? A las 10 tenemos Memorias de Cristal.

0: Alejandro Romeransky, ¿cómo estás, amigo mío?
1: No, hombre, dándome un tacazo de ojo con esta chica del clima que viene. ¡Ah, hijo! ¡Ven nomás! ¡Ven nomás! Hablando de la chica del clima, la temperatura, mi querida chica del clima. ¿La temperatura? 14 grados. Así de, ¡despierta!
0: No, bueno. ¿A qué hora va a llover?
1: Pronóstico del clima, no llueve. Bueno, según él no va a llover.
0: Ayer no le atinó, ¿eh? Ayer no le dijo que iba a llover a las 2 y nanáis.
1: Pues es que realmente no le está atinando a nada esta chica del clima, está fallando. Pero bueno, amigos míos, con nosotros continuamos con la pega de Calcomanía 93.3. Nos encontramos sobre la Adolfo López Mateos, exactamente frente a la extinta Laguna de Ojuelos. Estamos bien ubicados, tú quieres la calcomanía con todo gusto, lánzate, es la oportunidad perfecta que tienes para que te peguemos la calcomanía en tu vehículo, en tu moto, en tu bici, en donde tú quieras. Así que, ¿dónde estamos? Nos encontramos frente a la extinta Laguna de Ojuelos, que ya no tiene laguna, que ya se secó. Hace muchos años que esta laguna dejó de ser laguna para ser un charquito, hasta finalmente dejar de ser nada.
0: Claro. ¿Cómo olvidar esa laguna de Ojuelos, amigo? Pero bueno. Okay, luego.
1: Llovió, pero bueno, amigo mío, nosotros estaremos aquí alrededor de 30 minutos para que venga la banda por su calcomanía. En un ratito más yo regreso contigo. Recuerden, estamos sobre Adolfo López Mateos, a un ladito de la laguna de Ojuelos. Amigo mío, pero antes.
0: ¿Qué quieres? Sí, hombre, siempre.
1: 3, 2, 1. Amigo mío. Hablando del fantasma.
0: Sí.
1: Que acabamos de escuchar.
0: Sí.
1: ¿Tú sabes en qué viaja un fantasma?
0: ¿En qué viaja un fantasma? Caray, no sé. Pues... No tengo idea, pues nunca he visto que un fantasma tome el metro o aquí el tren interurbano, no lo sé.
1: ¿En qué viaja un fantasma?
0: No sé, Grillo, ¿en qué viaja?
1: ¡En burro!
0: Dale, pues.
1: ¡Está coqueto!
0: No.
1: Bueno.
0: Me voy a reír bien, Fifi.
1: Como la señora de las lomas.
0: Ándale.
1: Oye, rápidamente, ¿por qué
0: otro
1: el perro?
0: Okay.
1: Sí, de una vez.
0: Échale.
1: ¿Por qué el perro se sentó en la sombra?
0: Ah, pues porque estaba cansado.
1: ¡No!
0: Ah, caray, porque tenía calor.
1: ¡No!
0: ¿Por qué un perro se sentó en la sombra? No sé por qué.
1: Porque no quería ser un hot dog, un perro caliente.
0: Dale, Grillo, ahí nos vemos. Dale, vámonos. 9:30. Sí.
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0: 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Venga, Natalia Lafourcade y Los Ángeles Azules. Nunca es suficiente. Muy buenos días, 9:33.

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2: 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Ya son las 9:37. Esto se llama Media Manzana con Los Rojos.
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0: de diciembre, la banda El Recodo de Don Cruz Lizárraga estará en el Palenque de Metepec. Perfecto, así que si ustedes quieren sus boletos, atentos, porque el Fiesta Inn de Toluca Centro ya están a la venta los boletos en físico para que vayas corriendo por ellos, ¿sale? Y nosotros más adelante tendremos sorpresas, tendremos cortesías, un regalo de Cristal y de Mega. 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
6: Tema, se llama Mi Amor y Mi Agonía, Ay, Amá, con Pancho Barraza y La Adictiva. Solamente faltan 16 minutillos y ya las 10.
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0: la pregunta es, ¿en dónde estás?
1: ¿En dónde estás?
0: Ah, ya te vi, ya son las 9:47, Los Temerarios.
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0: Las 9:50 es Natalia Jiménez. Punto. Recuerda que a las 10, en punto, tenemos Memorias en Cristal.
1: Noventa y tres punto tres.

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3: 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La gobernadora del Estado de México, la maestra Delfina Gómez Álvarez, continúa con sus informes regionales. Este miércoles tiene programadas actividades en Chicoloapan y Cuautitlán Izcalli como parte de la regionalización de su tercer informe. El Poder Judicial mexiquense amplía la atención ciudadana. El programa Contigo reportó más de 6,000 atenciones entre septiembre de 2025 y agosto de 2026. Funcionarios de Morena dejan los cargos para buscar candidaturas rumbo al 2027. El movimiento interno ya generó vacantes en distintas administraciones. Tómelo en cuenta, frente frío y lluvias cambian el panorama meteorológico. Se esperan tormentas, actividades eléctricas y posibles granizadas en diferentes entidades del país. Muchas gracias por su atención, soy Lupita Escobar, que tenga un excelente día.
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0: son las 10 de la mañana con 10 minutos, 10 con 10 en Memorias de Cristal. Gracias por sus mensajes, hola, buenos días. Espero que te encuentres muy bien, muchas gracias. Claro que sí, me podrías complacer con la canción de José José, Volcán Apagado, dedicado para la familia Álvarez Hernández. Están en Calixtlahuaca, gracias y que tengas excelente día y bendiciones para ti. Muchísimas gracias, hola. ¿Le puedes decir a Liliana que estos 9 meses de estar distanciados han sido muy difíciles para mí? Le ruego que me perdone, que me permita seguir con ella. La amo y estoy arrepentido de lo que hice. Por favor, dile que me dé la oportunidad de arreglar las cosas. Ella te escucha en el Oxxo, Alcatraces, en San Salvador, Tizatlali. No me cansaré de decirle hasta que me perdone. Bueno, pues, creo que ya habíamos leído este mensaje anteriormente, mi querido amigo. Y qué padre que que le dediques esas palabras al aire. Es una manera, pues, de original, bonita, agradable. Te tomas tu tiempo para hacerlo, pero estaría mejor que fueras a ese Oxxo de Alcatraces, ¿no? Y se lo digas en persona. Creo que te resultaría muchísimo mejor. Ya son las 10 con 11 minutos. Tenemos pausa, no te vayas.
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0: Esto se llama Destino. Vaya destino, ¿verdad? Es Ana Gabriel a las 10:14.

0: Ya son las 10 de la mañana con 27 minutos, 10:27. Hola, memorias. ¿Nos podrías complacer con una canción de Juan Gabriel? Buenos días, señor Sol. Te escuchamos en San Francisco, Yochicuautla. Gracias, linda mañana para todos. Hola, ¿qué tal? Un saludo para el Chiquis. Hola, Chiquis, que ya anda trabajando desde muy temprano de parte de los Morquechos. Gracias y bonito día. Por aquí dice, mándanos un saludo hasta el estado de Hidalgo, de Huejutla, de Reyes Hidalgo. Con mucho gusto, amigos hidalguenses. Saludos desde aquí y hasta Toluca, en San Mateo Tenco, para nuestro amigo David Alejandro, que se encuentra vendiendo en San Mateo Tenco por los arcos, que tiene su recaudería. Mira nada más, qué bonito. Por acá, saludo para la base de Taxi Santana del Mercado Juárez, en especial para los cotorudos. ¿Cotorudos? Ok. Cufo, Neri, Manuel, Don Camacho, Hugo, Eleazar, Capibara, Esmeralda. Por favor, están escuchando a todo volumen. Muchas gracias, amigos de la base de Taxi Santana, del Mercado Juárez y de todos los mercados también. Son las 10:28. La pausa, regresamos.
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0: ¿Se acuerda de esto, señora? Es Alberto Vázquez.

0: Ya son las 10 de la mañana con 41 minutos. Tenemos más saludos. Gracias. Hola. ¿Me puedes mandar una canción de José Luis Perales? Me llamas, por favor. La buscamos. Hola. Dice por acá, buenos días. ¿Me puedes poner una canción de mi tocaya Marisela? Y te escucho en Tilapa. Gracias. Saludos y buenos días. Un saludo para María Reyes y para María de Jesús, que los escuchan en Lomita Alta. De parte de Cristian Ramírez, que los escucho en San Nicolás Tolentino. Y me complaces con la canción de la Génesis, Juguete Caro. Hola, hola. Un saludo especial para Carla, aquí en el taller Alejandro Reyes, en Santa Cruz, Atizapán. Y dile que la quiero muchísimo. Y por favor, le puedes poner la canción de Toquen Mariachis, de Leo Dan. De parte de un admirador secreto. Muy bien, 18 minutos y las 11, no te vayas.
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10: 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La pregunta obligada: ¿por qué nos dijimos adiós, indio? 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
2: ¿Qué? Al fin te lo han contado, ¿no? Bueno,

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3: Provocar intoxicación, alteraciones en el ritmo cardíaco, problemas respiratorios, pérdida de conciencia y, en casos graves, la muerte. La Universidad Digital del Estado de México ofrece bachillerato, licenciaturas y maestrías con reconocimiento oficial. El registro estará abierto hasta el próximo 24 de octubre. Pobladores de Temascaltepec cuestionan a la presidenta municipal Aimelec Villa Peña sobre los apoyos y recursos destinados al municipio al señalar que algunas obras anunciadas por el gobierno estatal no son visibles. Temuaya se prepara para la carrera atlética nocturna que se llevará a cabo el próximo sábado 17 de octubre con salida a las 7 de la noche desde la Plaza Cívica Miguel Hidalgo. Habrá recorridos de 5 y 10 kilómetros. Muchas gracias por su atención. Soy Lupita Escobar. Que tenga un excelente día.
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0: Ya son las 11 en punto. ¿Cómo están? Es un placer saludarles en esta mitad de semana, 7 de octubre. Iniciamos esta hora con el Jackie Pintábamos pa' Grandes.
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2: Son las 11 de la mañana con 2 minutos. Es la herencia de grandes y puro Grupo Firme. Es el amor de antes. Muy buenos días.

por eso hay que gozar, dicen los Tigres del Norte, los hermanos Hernández. Ya son las 11 de la mañana con 9 minutos, atentos porque ya se vienen los boletos de El Recodo.

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4: Señoras y señores, con ustedes el gran reventón. Vamos a bailar al ritmo de la morena. Son las 11 de la mañana con 16 minutos. Bailamos, nena.

0: diciembre, en donde en el Palenque de Metepec vamos a disfrutar a la madre de todas las bandas, el Recodo de Don Cruz Lizárraga, junto con los Tiranos del Norte. Nosotros tendremos cortesías, pero por supuesto que sí. Ahora bien, que si ya quieres obtener tus boletos en físico, por ejemplo, bueno, pues puedes acudir rápidamente al Hotel Fiesta Inn en Toluca Centro. Ahí puedes ir, acudir y tener tus boletos ya en la mano. Así que voy al pendiente porque se vienen grandes sorpresas. Son las 11:27.
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0: Estamos a la mitad del camino de esta hora. Son las 11:30. Se llama ¿Qué andas haciendo, eh? Él es Karim León.
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2: Esto es lo nuevo, nuevo de los Recoditos. Se llama La Ex de Verdad. La conocimos con Hash. Ahora con ellos a las 11:33.

0: Ya son las 11 de la mañana con 41 minutos. Dice, hola, ¿qué tal? ¿Cómo estamos? Buenos días. Para mi amor, Cecilia Torres de San Mateo Tengo, con la canción de Conjunto Primavera. Gracias por estar conmigo de parte del buen Bebo. Gracias, Bebo, por acá. ¿Me puedes mandar un saludo para el muñeco que no puede terminar de armar un domo? No, bueno, de veras, muñeco. De parte de su amigo, el cachorro, que nada más se le queda viendo en lugar de que lo ayude. Hola, muy buenos días. Un saludo al famoso, al famosísimo Loco, que se la rifa junto con su chalán, la Chilindrina. Ándale, pues, ¿eh? Y me puedes poner la canción de Perfecta de los Alameños, por favor. Buena rola. Hola, compláceme con el tema de los Temerarios. Derrotado y sin cariño, por favor. Te mando saludos desde Almoloya del Río y un saludo para mi familia. Que tengas un bonito día y que le echen ganas. Claro que sí. Ya son las 11:42. Tenemos pausa. Regresamos.
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0: con 46 minutos es Sergio Vega, el Chaca.
1: Noventa y tres punto tres.

0: Esta es la música norteña del duelo. Se llama Suerte. Solamente 10 minutos y ya el mediodía. Muy buenos días.
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rápido se fue la hora. Últimos saludos con muchísimo gusto, dice por acá. Hola, ¿qué tal? Pon una canción para que se motiven a trabajar. Daniel, alias el Crispín, y Francisco Pancho. Ok, perfecto. Es que no puedo decir lo demás, sino con mucho gusto. Hola, ¿qué tal? ¿Cómo estás? Buenos días. Quiero mandar un saludo muy especial para mi tío Goyo, que anda chambeando duro como albañil, de parte de su sobrino, el Josker, con mucho cariño. Ahí está, se van a quedar con Brian O'Connor. Soy su amigo y servidor, Manuel Barrón, y nos escucharemos en punto a las 6. Gracias, cuídense mucho y pórtense muy bien.

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8: Señor Jesús, cuando tus discípulos te piden que les enseñes a orar, tú les enseñas la hermosa oración del Padre Nuestro. Te pedimos que todos los que te llamamos Padre, nos comprometamos a vivir realmente. Les enseñas la hermosa oración del Padre Nuestro. Te pedimos que todos los que te llamamos Padre, nos comprometamos a vivir realmente.

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3: Ven, oremos. Infunde, Señor, tu gracia en nuestros corazones para que los que hemos conocido por el anuncio del ángel, la encarnación de tu Hijo Jesucristo, por su pasión y su cruz, seamos llevados a la gloria de la resurrección. Por el mismo Jesucristo nuestro Señor.
4: Amén.
3: Gloria al Padre y al Hijo y al Espíritu Santo.
4: Como era en el principio, ahora y siempre, por los siglos de los siglos. Amén.
3: Ángel de Dios, que eres mi custodio, ya que la soberana piedad me ha encomendado a ti, ilumina. Guárdame, rígeme y gobiérname.
4: Amén.
3: Que el auxilio divino permanezca siempre con nosotros.
4: Amén.
3: Y la bendición de Dios Todopoderoso, del Padre, del Hijo y del Espíritu Santo, descienda sobre ustedes y les acompañe para siempre.
4: Amén.
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2: A las 12 con un minuto, acá está el mexicano de Germán Román.
3: Mexicano.
2: Se llama Sombrero Vaquero.
3: Román.

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1: Son las 12 con 4 minutos. Oye, mándame tu WhatsApp audio a la pregunta de esta tarde en el exitómetro: ¿rosas o girasoles para enamorar a alguien? ¿Tú qué prefieres regalar? Mándame tu WhatsApp audio, va a 722-13-1389 y ahorita lo compartimos en vivo tu exitómetro. Acá está el Coyote y su banda. 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

Está la suavecita, se llama Tammy y Tex. Seguramente la vamos a bailar en esta tarde de miércoles. Oigan, bendito ombligo de semana. Gracias Dios por esta mitad de semana. Cuando llega el miércoles, ¿a poco no? Ya como que respiramos y decimos, bueno, ya faltan unos cuantos días para que disfrutemos el fin de semana. Y por supuesto, disfrutes la compañía de el 933, donde quiera que estés.

0: a bailar la suavecita y también vas a bailar con el Recodo. Llega la madre de todas las bandas, próximo sábado 5 de diciembre allá en el Palenque de Metepec. Además se suman los Tiranos del Norte. Es una noche de mucha música, muchos recuerdos, de mucha banda el Recodo, para que tú puedas estar allá. Compra tus boletos en línea en TicketBoss, ahí están a la venta en el sistema TicketBoss a través del internet, o si los prefieres comprar en físico, acá está el dato, ve al Hotel Fiesta Inn que está en el centro de Toluca y ahí puedes comprar tus boletos para que cantes con el Recodo de Don Cruz Lizárraga. Vamos a la pausa, son las 12 con 12 minutos en el 933. Ya volvemos.
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8: Se llama Cara Conocida, acá está la simplemente arrolladora a las 12:15.

WhatsApp, audio al 722-213-1389 y cuéntame qué es mejor para enamorar a alguien, ¿unas rosas o unos girasoles? Son las 12:21.

0: 12 con 24 minutos. Oigan, cuando tú quieres enamorar a tu persona especial, ¿qué estaría padre regalarle? ¿Unas rosas o unos girasoles? ¿Qué dice tu WhatsApp audio? Mándame el tuyo, para enamorar a alguien. ¿Qué es mejor, unas rosas o unos girasoles?
1: Una rosa roja o rosas rojas. Y un saludo para mi chalán, el Daniel Alex, el Crispín, que viene bien desmotivado, y el otro, Francisco Pancho Cachondo. Pone la canción de la chona para que se pongan a movidos a chambear.
0: Va, va que va, con todo gusto del mundo.
2: Hola, Brian, ¿cómo estás? Soy Feliz Jesus de los Fores.
0: ¿Qué onda, manito?
2: Si se enamora uno de alguien, pues obviamente si se puedan combinar las girasoles con las rosas, Brian. ¿Puedes mandar saludos a mi amigo Ángel Fernando Trejo López, por favor? Que lo estoy ayudando desde casa en la comercializadora Pro de San Mateo. Y también a mi amigo Jorge. Gracias, Brian, que Dios te bendiga y me complazcas algo del recodo, porfa, para estar listo en diciembre.
0: Va, va que va, manito. Oye, no lo había pensado, fíjate, sería padre combinarlo, ¿no? Rosas con girasoles. No, no es una mala elección. Mándame tu WhatsApp, Audi, y cuéntame, ¿tú qué prefieres para enamorar a esa persona especial? ¿Rosas o girasoles? Déjame escucharte. 722-213-1389. Vamos a la pausa, son las 12 con 25 minutos en el 933. No te vayas, ya volvemos.
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1: Ellos son Juan Gabriel con Natalia Lafourcade. Se llama Yo no vivo por vivir. A las 12:35. Mándame tu WhatsApp audio y cuéntame en tu audio qué está mejor para regalar a una persona cuando quieres enamorarla. ¿Unas rosas o unos girasoles? Déjame escucharte. 722-213-1389. 12:35. Este exitómetro de
0: Cristo.

0: 41, ya viene el recodo de Don Cruz Lizárraga, próximo 5 de diciembre. 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Vamos a pausa, son las 12:42. Ya volvemos, no te vayas.
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0: Son las 12:53. Oigan, y si usted andaba con el pendiente en este miércoles, ¿dónde andará el grillín? Manito, cuéntamelo todo. ¿Cuál es la esquina del movimiento, grillito? Adelante.
1: Andamos en todos lados, mi querido Brian. Y nosotros continuamos con esta pega masiva de Calcomanías 93.3. Mucha, pero mucha atención, porque nos encontramos en la colonia La Virgen de Zinacantepec. Mucha, pero mucha atención. Nos estaban pidiendo nuestros amigos taxistas que viniéramos para esta zona. Nos encontramos exactamente en la carretera Almoloya de Juárez, esquina Paseo San Calixto. Paseo San Calixto, esquina en la carretera de Almoloya de Juárez, justo en la desviación a Tecajic, frente a Plaza Colibrí. La condición, pues nada más, grillo, pégame la calca y así de fácil les estaremos pegando la calcomanía. Repito, donde estamos, nos encontramos sobre la carretera que va para Almoloya de Juárez, justo en la desviación para Tecajic, frente a Plaza Colibrí. Mi querido Brian, yo regreso contigo en un ratito más para darte más ubicaciones, ¿vale?
0: Muchas gracias, manito. 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Vayan, amigos que viven en la zona de Almoloya de Juárez, en la desviación. Oigan, ¿qué prefieres tú para poder enamorar a tu persona favorita? ¿Girasoles o rosas? ¿Qué dice tu WhatsApp audio?
2: Buenas tardes, amigo Brian. Saluditos. Oye, ¿qué crees? Que pues no hay como las rosas. Las rosas es de años, de conquistar a una damita, a la persona que llega a tu corazón, a la persona que te hace mover tu tapete. Mira, yo agradecido con el de arriba que me da una segunda oportunidad. Y con puras rosas conquisté la que hoy es mi esposa.
0: ¡Órale, qué bonito!
2: Saludos, excelente tarde para todos y cuídense porque no tarda en llover.
0: Sí, ya sé, amigo. Por favor, hay que manejar con precaución.
3: Hola, Brian, buenas tardes.
0: Hola.
3: Yo digo que para un detalle así bonito, un ramo de flores, unas 20 docenas de rosas blancas y pues una docena de girasoles amarillos se van a ver divinos.
0: El famoso ramo buchón, ¿no? Muy bien.
4: Hola, mi querido Brian.
0: Hola, mi amor.
4: Buenos días.
0: Buenos días.
4: Espero estés bien y feliz ombligo de semana. Para mí lo más romántico son las rosas rojas.
0: Ah, qué bonito.
4: También los girasoles son hermosos, pero para mí lo más romántico son las rosas rojas.
0: Incluso tiene una canción, ¿no? De la industria del amor, Rosas Rojas. Mándame tu audio y cuéntamelo. Para enamorar a tu persona especial, ¿qué es mejor? ¿Unas rosas o unos girasoles? Déjame escucharte, va. 722-213-1389. Ya volvemos. Hay más música en este miércoles, mitad de semana para ti, donde quiera que estés.

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2: 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Acá están los Cumbia Kings con Ricky Muñoz de Intocable. Se llama Fuiste Mala. Qué bonita canción. A la 1:01 en Toluca.

Esta liberación es la 1:08 en el 933. Mándame tu audio y cuéntame qué es mejor para enamorar a esa persona especial, rosas o girasoles. ¿Tú qué prefieres? Mándame tu audio.

0: Laura con 11 minutos. ¿Tú qué prefieres? ¿Unas buenas rosas o unos hermosos girasoles? Venga, te escuchamos.
1: Hola, mi querido Brian. Muy buenos días.
0: Hola, mi amor.
1: Espero estés bien y feliz de ombligo de semana. Para mí lo más romántico son las rosas rojas. También los girasoles son hermosos, pero para mí lo más romántico son las rosas rojas.
0: Muy bien, mi amor. Muchas gracias.
2: El mejor detalle son flores en vida. No importa qué flor sea.
0: Tú muy bien. Claro, sí.
3: Yo digo que en esta época, más que girasoles y rosas, yo digo que es el cempasúchil.
0: Ya vienen las fechas, ¿no?
3: Saludos en cabina.
0: Te mandamos un abrazo, amigo. Vamos a la pausa. La 1:12. No tardamos, ya volvemos.
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0: A bailar con el grupo Guateque. Se llama Lindos Ojos. A la 1:15, prepárense porque viene algo muy padrísimo y lo vas a poder disfrutar bastante. Así que no te despegues del 933 para que pronto te enteres de qué se trata. Mándame todo también, La 1:16.

0: Dice nuestro WhatsApp: mi esposo me regala gardenias. Por su aroma, me gustan muchísimo. Muchas gracias, Duara Preciosa. Te mandamos un abrazo bien fuerte, mi amor. ¿Qué dice tu WhatsApp audio?
1: ¿Qué tal, Brian? Muy buenos días.
0: Hola, manito.
1: Un consejo para conquistar a una mujer es regalarle rosas. Es muy típico, acompañado con un poema o con una dedicatoria especial o incluso con mariachi. También hay que hacerle mencionar a esa persona especial que solamente estarás para ella. Y también escribirle unos cuantos poemas o versos. Y bueno, pues mándale un saludo muy en especial para Miguel Ángel Nicky, que te está escuchando aquí en el taller de Alejandro Reyes en Santa Cruz, Atizapán.
0: Te mandamos un abrazo muy bonito, amigo mío, hasta Santa Cruz, Atizapán. Oigan, ya volvemos. Vamos a la pausa, la 1:27. No te vayas.
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0: La 1:30. Acá está Doble Filo con los Rojos. Se llama Media Manzana. Disfruta la música nueva para ti del 933.

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2: La 1:33. 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Es la 1:34. Acá está Juanga y el Potrillo.

0: 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Se va a poner muy bueno. Ya venimos, pausa, hay más música para ti.
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0: Y las dos, acá están los buitres de Culiacán. Te ama, tengo novia. Buenas tardes, a manejar con precaución, por favor. Abróchate la vida, ponte tu cinturón de seguridad.

bailar con Julión Álvarez. Acá está el rey de la taquilla, se llama Ranchero de Corazón. Es la 1:51. Oigan, abrazo a todos los amigos que nos escuchan a través del internet en radiocristal.mx, en cualquier parte de este gran e inmenso globo terráqueo. Buena tarde.

con 53 minutos. Va a estar increíble el recodo de Don Cruz Lizárraga allá en el Palenque de Metepec el próximo 5 de diciembre. También los Tiranos del Norte, los boletos, cómpralos en línea en Ticketboss. Ahí estará a la venta el sistema Ticketboss a través del internet, o si quieres comprarlos en físico y andas por la zona del Toluca Centro, bueno, ve al Hotel Fiesta Inn y ahí vas a poder comprar tus boletos para que puedas cantar con el recodo el próximo 5 de diciembre y también con los Tiranos del Norte. Se va a poner bien bonito. Vamos a la pausa y ya volvemos. No te vayas.

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2: Son las 2:02. Acá está el Grupo Firme y Herencia de Grandes, se llama Amor de Antes. Música nueva para ti. Ya viene La Firma, ¿eh?, en el Teatro Morelos. Y los boletos en la Zona Plata al 2x1 para que compres los tuyos ahora mismo, ¿eh? Y no dejes que te lo cuenten, a la venta en arema.mx.

Ellos son la fortaleza norteña, los Cardenales de Nuevo León. Se llama Para Olvidarme de Ti. A las 2:08, buena tarde y buen provecho. Mándame tu audio y cuéntame, para enamorar, ¿qué prefieres tú? ¿Unos girasoles o unas rosas? Mándame tu audio.

0: escuchar tu WhatsApp audio, venga.
1: Para enamorar a una persona, una chica, es unas rosas rojas. Una docena de rosas rojas.
0: Oye, muy bien, venga.
2: Hola, Brian, ¿qué tal? Buenas tardes.
0: Hola.
2: Para mí lo más romántico creo que sería siempre unas rosas con unos girasoles en medio. Eso sería para mí lo más romántico.
0: Qué bonito, mi amor. Campechano, ¿no? Digo, para que sea bien bonito tu ramo. Vamos a la pausa, ya volvemos a las 2 con 11 minutos.
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4: Cama helada, acá está Gerard Montero. Ya viene el trono de México a Villa Victoria, próximo 31 de octubre, allá en el recinto ferial de Villa Victoria. Y se va a poner muy, muy padre, pendiente, porque vamos a tener tus invitaciones. Son las 2:15 de la tarde.

0: WhatsApp audio. Venga, ¿qué dice tu audio? Adelante, te escuchamos.
1: Hola, hola. Sin duda alguna, el mejor detalle son las rosas. Las rosas para empezar a conquistar, las rosas para seguir enamorando. Las rosas definitivamente, pues, es para ese tipo de detalles. Los girasoles son muy bonitos, pero esos son más como para darlos, a lo mejor como para una amiga, a la mamá, a la hermana en un cumpleaños. Pero las rosas, sin duda alguna, tumban a cualquier flor.
0: Va, venga.
1: Saludos.
0: Vamos a ponerlo en prueba.
1: Sinacantepec.
0: Saludos hermosas hasta Sinacantepec. Vamos a la pausa, son las 2:26. Ya volvemos, no te vayas.
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35. Ella es Natalia Jiménez de Núñez. Se llama Y Punto. Oigan, saludos para mis amigos de Producciones Cerón hasta Ocoyoacac. Un abrazo y un fuerte querido Chicharo, ¿eh? Bendiciones, manito. Gracias por estarnos escuchando.

Intocable. A las 2:38 minutos, en punto a las 3, los grandes grupos con Jazz Quebec. Escúchala, en minutos. Y no dejes que te lo cuenten. Son las tardes maravillosas del exitómetro de tu estación. Te acompañamos con gusto en el 933.

0: escuchar tu WhatsApp audio. Venga, adelante, chismeanos.
1: Hola, hola, Brian.
0: Hola.
1: Para mí, ¿qué? Las rosas es un detalle muy bonito. Y más si son color rosa.
0: Okay.
1: Que es mi color favorito.
0: Okay.
1: Un saludo desde aquí de la maquinita. Ando trabajando.
0: Hermosa Laurita, muchas gracias, mi amor. ¿Qué dice tu WhatsApp audio?
2: Hola, Brian.
0: Hola.
2: Me da mucho gusto saludarte.
0: Igualmente, mi amor.
2: Soy Juana.
0: Juanita preciosa, hola.
2: Mira, para mí, para enamorar a una persona, ajá, sería un con rosas. Un corazón, pero de rosas.
0: Ok.
2: Que tengas bonita tarde, Brian. Que Dios te bendiga.
0: Amén.
2: Siempre.
0: Igualmente, mi amor. Cuídate mucho, Juanita, por favor. Igualmente para ti. Vamos a la pausa. Son las 2:42. Ya regresamos. No te vayas.
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6: Vamos a bailar con los Yes Yes y Mojado. Se llama Más Mal de lo Normal. 15 minutos y las 3.

0: Se quedan con Jazz en los grandes grupos. Nos escuchamos en punto a las 9 en las noches de cristal. Y cuídense mucho, por favor. Adiós.
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0: 3 de la tarde con 10 minutos en el 93.3. Qué gusto poder saludarte, mi guapurita, en esta linda tardecita nublada, con bochornitos. Si vas, si andas en el tráfico, dentro del carro, en el camión, pues sí se siente el calorcito, el calor humano. 20 grados centígrados la temperatura en la capital de altura. Tenemos un clima, vamos a tener semanitas de climas complicados, de lluvias y granizos y tormentas eléctricas, porque esto del clima nos anda dando con tocho morocho y por donde quiera, o sea, por el Atlántico, el Pacífico, allá por el Baja California también está entrando otro huracán. Entonces, bueno, pues ya todo junto, andamos ahora sí que, como dice la película, paseando entre nubes y tormentas. Hola. Hello.
1: Buenas tardes, guapurita. Mándale un saludo a mi tía Irma, que hoy es su cumpleaños. Ponle la canción de los Acosta. ¿Y cómo te va? Te estamos escuchando desde Tlapacoya, Puebla.
0: ¡Ándale, hasta Puebla! ¡Felicidades a la tía Irmita! Hola, ya, saludos y felicitando a Ángeles Serrano en Lerma por su cumpleaños. ¿Cuánto cumpleañero esta tarde? ¿Hola? ¿Qué tal?
2: Hola, ya, buenas tardes.
0: Hola.
2: ¿Me puedes complacer con una canción de Los Acosta, como una novela? Te escucho aquí en San Pedro Arriba, primera sección.
0: Mira, muy solicitado Los Acosta.
3: Hola, guapita, excelente tarde. ¿Podría mandar un saludo para los compañeros de aquí de Ginza? Para el Perro Negro, para el Magadán, para el Miguel, para el Pato, para Macarena, para el Chapetes y para el Gordo. Voy a poner una canción de Industria del Amor. Excelente tarde, guapurita.
0: Gracias, igual, 3:11, vamos a
4: cortar. Se llama Montserrat, no guapurita.
0: Dios callo.
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0: 3:15, esto es de los Mier, dulcemente enamorada.

0: todos los días, mi Jazz, saludándote y escuchándote en los grandes grupos. Un fin de semana de Bronco se puede para escucharla aquí en Otzolotepec. Saludos a la familia Franco de parte de Mónica y que tengas una excelentísima tarde. Te escucho, te saludo con muchísimo gusto. Hola. Clic, clic.
1: Hola, hola, Jazz. ¿Qué tal? ¿Cómo estás? Oye, ya me puedes poner una canción de Mendigo Reina del grupo Viento y Sol. Por favor, te escuchamos a ti en Bellasantín.
0: Saludos, saludos de Viento y Sol.
2: Muy buenas tardes. Soy Nancy. No sé si me podrías complacer con la canción de Liberación, la de El Loco Soy Yo. Te saludo desde Almoloya de Juárez.
0: Almoloya de Juárez, presente en los grandes grupos de cristal. Hola, ¿qué tal?
3: Hola,
0: ¿quién
3: guapurita,
0: saluda?
3: Hola, guapurita, buenas tardes.
0: Hello.
3: Un saludo para mi chofer. Estamos escuchando Cristal 93.3.fm. Uh-huh. Aquí en El Compañero. Un saludo.
0: Saludos.
3: ¿Puede complacer una canción?
0: Claro, con gusto. Hola, ya felicita a mi hija Katia Medina, que hoy está cumpliendo 17 años. Por favor, mil felicidades. Bertita, buena tarde.
4: Hola, buenas tardes, ya. ¿Me podrías mandar un saludito para la familia Torres Garduño y la familia Jiménez Garduño? Ellos nos escuchan en San Bartolomé, Tlatelolco. A ver si me puedes complacer con una de Bronco. Soy la señora Berta, yo te escucho aquí en MTP. Muchas gracias y que tengas bonita tarde.
0: Buenas tardes, buen provecho.
5: Hola, guapú, buenas tardes.
6: Hola,
5: saluditos,
6: fresa.
5: Aquí andamos.
0: El todo mío.
5: Que tengas una bonita tarde.
0: Gracias.
5: Saludito para el 1028, el todo mío.
0: 1028, todo mío. Saludos, fresa. 3:29, vámonos a corte, regresamos. Son los grandes grupos de cristal. Muy bonita tarde, mi guapurita. ¿Ya comiste?
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con 32 minutos en el 93.3. Continuamos los grandes grupos de cristal. ¿Ya comiste, mi guapurita? Presúmeme, ¿qué andas comiendo? ¿Dónde andas? ¿Qué andas haciendo? Vamos a bailar con los Super Lamas. 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

para el Boy 2, el Boy 2, que anda muy contento que porque el domingo va a debutar en el fútbol. ¡Ay, qué padre! Ojalá que ganes, mi guapurita. Mucha suerte, te mandamos toda la vibra. ¿Sale? Esta es Deliberación Pequeña Orgullosa.

0: desde La Firma, presentándose esta agrupación el 23 de octubre, Teatro Morelos, los boletos en Arema. Y en la VIP lateral están en 990 pesos, o sea que aprovecha, porque esto se va a poner muy bueno. La Firma llega a la capital de altura y en Arema encuentra los boletitos para que estés pendiente. 20 minutos y serán las 4 de la tarde, algo de los Acosta, escuchándote en el trabajo, disfrutando de los alimentos, nada más que no me dicen cómo se llaman, ¿no? Cuando mandan un saludito, pues a quién va dirigido, ¿no? Para Luis Valdivia, saludos, gracias, me gustan mucho los grandes grupos, algo de Samurai, por favor. Bonita tarde, ¿a quién saludo? Hola, hola. Sí, diga usted, a la orden.
1: Hola, Jazz, buenas tardes. ¿Puedes
0: buenas tardes.
1: Con la canción de Los Divis, Vestida de Novia, te escucho aquí en Tenancingo, Estado de México. Muchas gracias, saludos.
0: Bonita tarde, Jazz, me da gusto saludarte. Ay, este mensaje es para Valeriana. Dice, amiga, me da gusto verte conocido en el trabajo, porque más que una compañera, te has convertido en una bonita amiga. Espero que estés muy bien y que sigamos compartiendo muchos momentos juntas. Te mando un abrazo enorme. No dice tampoco de parte de quien hay, no sé, así. ¿Qué tal si hay muchas valerianas en la ciudad?
2: Hola, hola, buenas tardes. Yo digo buenas que tardes. Girasoles, las rosas ya están como que...
0: ¿Qué? ¿Qué? Un saludo a Chiquis, que le anda dando duro a la chamba. Gracias, Jazz, espero que me complazcas. Pero es que, ¿qué creen? Que no nos ponen de cómo se llaman y luego es importante, ¿no? Imagínate cuántas chivis hay en Toluca. Cuántas Chiquis, cuántas Marianas, cuántos Marios. Sí es importante que digamos dónde nos escuchan, de parte de quién. Digo, para saber, ¿no? Igual y llega el saludito más personalizado y así uno dice, ay, sí, soy yo. Me mandaron a mí un saludo. 341.
3: Me entiendo. 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
0: 15 minutos y las 4.

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0: Grillito, ¿dónde andas? Cuéntame, adelante.
1: Gracias, guapo, nosotros estamos listos, estamos preparados, recorriendo a la capital de altura con esta pega masiva que tenemos de calcomanías para todos nuestros amigos automovilistas, de las motos, de las bicis. Es oportunidad, porque vienen sorpresas importantes ya la próxima semana y queremos que todos tengan la posibilidad de ganar. Nos encontramos exactamente en Paseo Toyocán, en la Glorieta a Francia. Así que nos encontramos en la Glorieta a Francia sobre Paseo Toyocan en dirección hacia Zinacantepec. Nos encontramos del lado derecho. Así que ubique la crista móvil, venga por su calcomanía, con todo gusto se la vamos a pegar. Repito, nos encontramos sobre Toyocan en la Glorieta a Francia. Guapu, yo regreso contigo, que tengas excelente tarde. Bien trompudo, diré no, con agarrón de papi, como ño.
0: Ok, ay, qué veloz el grillo para dar besos, hombre. Las 4 con 13.
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0: Las 4 de la tarde con 26 minutos en el 93.3. Continuamos contigo donde quiera que estés. Oigan, resulta que el día de ayer rescataron a 10 perritos y a un felino, a un gatito, aquí en nuestra capital de altura, y además otros animalitos fueron encontrados sin vida. Qué desafortunada esta noticia que se está haciendo viral a través de las redes sociales y pues que tiene que ver con nuestra capital. Un operativo donde fueron rescatados con vida 10 perritos, 6 adultos, 4 cachorros y además un gatito que quedó bajo el resguardo del Centro de Control y Bienestar Animal para recibir atención y valoración correspondiente. Esto sucedió pues después de varias denuncias que ya se habían hecho a esta casa. Se inició una carpeta de investigación por maltrato animal y corresponde pues a la fiscalía ya a investigar qué fue lo que pasó y por qué estaban maltratando a estos animalitos. Cabe señalar que aquí en nuestro estado el maltrato animal pues se castiga con penas que van desde los 6 meses hasta los 9 u 11 años de cárcel, dependiendo de la gravedad de la conducta y de los agravantes. Y en este caso, pues va a estar tremendo porque encontraron animalitos sin vida. La diligencia fue realizada por la fiscalía y bueno, varios vecinos ya habían hecho varias denuncias por el maltrato animal y afortunadamente pues estos animalitos ya están resguardados. Hay que tener mucho cuidado con esto. Ahorita que son lluvias, por ejemplo, hay muchos animalitos que los suben a la azotea y allá están mojándose en el sol, en la lluvia, sufriendo. Y eso se considera maltrato animal. Vamos a tener una mascota, tenemos que hacernos responsables de ese animalito. Vacunas, buena comida, bueno, alimentación, que esté en un lugar pues que sea sano para él, ¿no? Acuérdense que son multas. Entonces, bueno, ahí está la nota. Afortunadamente estos animalitos ya se encuentran en una asociación donde se les va a dar un buen trato. Vámonos a corte, regresamos, son las 4:28. ¿Qué andas haciendo, mi guapurita? Cuéntame.
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4: 4:34, son los recoditos, oiga. Ex de verdad.

0: minutitos y serán las 5 de la tarde en el 93.3. A toda la gente que anda chambeando y trabajando en esta tardecita nublada, un abrazo. Señora Lucecita, ya en la cuevita del Osito, vendiendo tacos, tortas, bien apurada. La hora de la comida que se llena ahí, la fondita. Saludos. Hola, Jazz, muy buenas tardes. Dice, ¿cómo puedo decirle a mi Alexa que me ponga cristal? Pues así, Alexa, sintoniza Radio Cristal Toluca y de volada, se la activa. Hola, Jazz, un saludo para mi esposa Marifer y a mis hijos Luis y Joana, que los escucha en La Crespa, en Zacatipan, de parte de su esposo Oscar. Saludos, amigos en La Crespa, siempre presentes en el 933. Hola, Jazz, ¿me puedes poner una canción para Katia Valentina, ¿será? ¿Sí? Hola, buena tarde. Buenas tardes. ¿Qué
1: con la canción de Quizás Sí, Quizás No de Brindis para mi esposo Jesús, que está trabajando ahorita en su planta? Dile que le deseo que tenga bonita tarde.
0: En su planta, órale, padre. Bueno, Jesús, ya escuchaste a tu esposita preciosa que te manda este saludo. Vámonos a corte, son las 4:41 en el 933.
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La patrona es Yuridia. Sí, que se vaya. Que por cierto, en redes sociales subió ya las fotos de del festejo de su cumpleaños y puso: la vampirita cumplió años. Ah, ándale, o sea, ahora vampirita, imagínate.

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5 de la tarde con 9 minutos en el 933 y la talega del café. Y luego con este clima nubladito, medio nostálgico, como para estar tomando un café, eso iba a decir. O sea, es que usted tiene una imaginación. ¡Qué bárbaro!

0: 3, contigo, mi guapurita, donde quiera que estés. Oigan, vamos a platicar un poquito acerca de unas declaraciones de una artista británica que tiene una voz extraordinaria, y estamos hablando de Adele, esta mujer que pues se ha hecho viral en las últimas horas, porque pues ella es una de las cantantes, digamos, más escuchadas del mundo, ¿no? Más de 120 millones de ventas, discos, sencillos. Lanza esta frase que nos hace reflexionar un poquito sobre la industria musical. Dice: la música es para los oídos, no para los ojos. Nunca me verán cantando en bikini. Eso es lo que expresó Adele en un concierto. La cantante dejó muy en claro que prefiere que la atención del público se concentre en su talento vocal, en sus letras, en la interpretación en directo. Y pues esta frase nos abre un debate bien importante sobre los diferentes estilos de los artistas y el papel que juega la estética en los espectáculos visuales de la industria actual. Es muy común que vamos a un concierto de una gran artista y aparte de pues escucharla cantar, sus éxitos y todo, es el espectáculo de trajes y vestimenta que utilizan o que no utilizan, porque hay unas que, ay sí, de plano. ¿Tú qué opinas? ¿Qué prefieres? ¿Talento o sí que enseñan? No hay más, ¿eh? ¿Talento? Ahora sí que talento o pielecita más enseñando. ¿Tú qué opinas, mi guapurita? ¿Qué prefieres tú?
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0: Son las 5 de la tarde con 26 minutos en el 93.3. Continuamos acompañándote, mi guapurita, donde quiera que estés en esta linda tarde. 18 grados centígrados la temperatura en la capital de altura. Y encantados de poder acompañarte en el 933.
1: Hola. Hola. Hermosa, bendecido miércoles. Miércoles. A Gabrielito, que ya va a hacer la tarea. Y pues yo apurándome a hacer para mañana. ¿Qué? Unas tortas de guasón en salsa verde.
0: ¡Ay, qué delicia! Qué laborioso es eso de andar limpiando los guanzontles, ¿no? Pero bueno, seguramente, porque estoy segura que así va a ser, van a quedar deliciosos, sabrosísimos, como todo lo que se come mi Gabrielito precioso, que por eso es que se da unas comilonas que, ¡ay, para chuparse los dedos! Si no más con las fotos, imagínense cómo se antoja. Bonita tarde, Jazz, por favor, mándame una canción del Recodo, con gusto, mi guapurita, un abrazo para ti. El Recodo, que llega el sabadito 5 de diciembre al Palenque de Metepec. Y los boletos en línea los encuentras en Ticketbox. No te lo pierdas. 5:27, vámonos a corte. Ya volvemos.
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0: 20 minutos y serán las 6 de la tarde. Ya viene la firma. 23 de octubre, Teatro Morelos. Los boletos los encuentras en Arema. Y muy pendientes porque vamos a tener invitaciones. Hola, Jazz. Muy buenas tardes. Saludos. Yo, respecto al tema que planteas, prefiero que canten bonito. Perfecto. Bueno, ¿qué prefieres tú? ¿Talento en el escenario cuando vas a un concierto? Que canten bien, que todavía tengan la voz pues conservada, que no nada más anden cantando, haciendo cantar al público, porque muchas artistas y muchos artistas cuando pues ya no tienen tan buena voz, pues ya nos ponen a nosotros a cantar, ¿verdad? ¿Qué prefieres? ¿Que tengan talento o sí que enseñen? No sé, que salgan ahí enseñando el cuerpecito. 20 y las 6 en el 933.
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0: tarde con 54 minutos en el 93.3. Muchas gracias por tu escucha, amigo Purita. Vámonos, mis godines, que se hace tarde. Después de las 6 aquí espantan. Sí, varón, aunque me va feo. Espantan y bien feísimo, así un súper horrible. Lo más horrible y feísimo que te puedes imaginar.
1: Me recuerda ir a jugar fútbol.
0: ¿Qué? ¿Qué? Que se va a jugar fútbol. Ok, mi bros. Vámonos, godines, a formarnos el checador, que luego nos ganan. Mañana te espero desde las 5 de la mañana, amigo Apurita, para disfrutar de la buena música de Cristal, las mañanitas, el rinconcito de paz, nuestra dinámica de las mañanas, felicitaciones, enlaces de mañanitas y demás. Y aquí te espero con todo el gusto. Con permiso, buenas tardes. Vámonos, godines, te quedas con Manuel Barrón.

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0: chiquillos, ¿cómo están? Muy, pero muy buena tarde. Prácticamente ya a las 6 de la tarde, Zavala Beckers mañana regresa en punto a las 5 de la mañana en puntito y con café en mano. Mi nombre es Manuel Barrón, ¿cómo están?
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